tienes algo que darle a Dios ahora, entrégalo, entrégalo.

Denle un fuerte aplauso al Rey. Hacemos fiesta en su presencia. Y que toda la creación alabe a Dios. Que toda la creación alabe a Dios. Que toda la creación alabe a Dios.

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0: Cuando Noé y los otros siete salieron del arca, ellos empezaron a vivir en una tierra nueva, y esa tierra nueva era el Cristo resucitado. Esto significa que el pueblo resucitado vivió en el Cristo resucitado. Actualmente, todos vivimos en Cristo.
1: Bienvenidos al Estudio Vida de la Biblia con Witness Lee. Esperamos que este Estudio Vida los introduzca en un disfrute más profundo de las Escrituras y de nuestro querido y precioso Señor Jesús. 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En este mensaje del Estudio Vida del Libro de Hebreos, consideraremos la buena tierra tipificada por la tierra de Canaán. La buena tierra está profundamente relacionada con el propósito eterno de Dios, que consiste en obtener una expresión corporativa de sí mismo. Hoy veremos lo que tipifica esta tierra en este mensaje que se titula La buena tierra sirve al cumplimiento del propósito de Dios. Y es un placer tener nuevamente en el programa a Eric Romero para explorar este libro de Hebreos que es maravilloso.
2: Como siempre, es un placer estar aquí para explorar este mensaje tan profundo que conecta la buena tierra con las personas y con Cristo para producir la expresión corporativa de Dios, lo cual es el propósito eterno de Dios.
1: Hoy hablaremos acerca de muchos puntos que ya mencionamos anteriormente en el estudio Vida de Génesis. Entonces, Eric, ¿podría usted explicarnos cuál es la base para usar los cuadros presentados en Génesis como una ayuda para que podamos comprender el libro de Hebreos?
2: Como veremos pronto, este mensaje en particular conecta el asunto de la tierra con los redimidos de Dios y Cristo. En el primer capítulo de Génesis aparecen estos tres asuntos, tanto de manera explícita como de manera implícita. La buena tierra está tipificada por la tierra seca que emergió de las aguas de la muerte al tercer día. Esta tierra seca, es decir, la esfera donde debían vivir los seres humanos creados por Dios, tipifica a Cristo en resurrección. Según nos revela Génesis 2:7 de manera significativa, la humanidad fue creada del polvo de la tierra, lo cual nos muestra una conexión intrínseca entre la humanidad y la tierra. Adán, quien fue creado del polvo de la tierra, fue hecho según la imagen de Dios. Y según el Nuevo Testamento, en el libro de Colosenses dice que la imagen de Dios es Cristo. Por tanto, en Génesis 1 y parte del capítulo 2 encontramos allí la tierra, la humanidad y a Cristo, quien es la imagen de Dios. El punto crucial es que estos tres asuntos se encuentran esencialmente conectados. Necesitamos enfocarnos en estos tres asuntos y enfatizarlos una y otra vez, ya que están conectados entre sí para el cumplimiento del propósito eterno de Dios. En Génesis están sembradas las semillas de estos tres asuntos, y en Hebreos tenemos

0: rico desarrollo de estas semillas.
1: Gracias por hacer esta conexión tan clara entre la tierra, la humanidad y Cristo. Vayamos entonces al primer segmento de este mensaje. Escuchemos a Witness Lee.
2: This is the good land for the fulfillment of God's purpose.
3: Este mensaje se titula La buena tierra para el cumplimiento del propósito de Dios.
2: In the Bible, land of the earth.
3: En la Biblia, la tierra
2: always signifies the proper people.
3: Siempre significa o siempre.
4: 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Mi corazón te adora.
3: Representa el pueblo apropiado de Dios. Y él ha sido contaminado y arruinado por Satanás. Por un lado está la tierra, que tipifica el pueblo de Dios. Y por otro está el mar, que representa el pueblo corrompido, contaminado, arruinado y usurpado por Satanás. En la Biblia, la tierra es una figura, es un símbolo de Cristo. Cristo es la buena tierra. Cuando estudiamos el estudio vida de Génesis, vimos que en el capítulo 1, versículo 9, que la tierra que emerge de las aguas de la muerte al tercer día era un tipo del Cristo resucitado que salió de la muerte al tercer día. Todas las diferentes clases de vida, como la vida vegetal, la vida animal y la vida humana, proceden de esta tierra. Aún el hombre fue creado del polvo de esa tierra. En términos médicos, nuestro cuerpo físico el día de hoy posee los mismos elementos que tiene la tierra. En la Biblia, la buena tierra, que surge de las aguas de la muerte, que se elevó sobre el agua y que se quedó rodeada de agua, fue representada por la tierra de Canaán, la cual es una tierra elevada, rodeada por el agua. Y esta tierra es un cuadro de Cristo.
1: Hay un tema que se desarrolla a lo largo de toda la Biblia, el cual es el asunto de la buena tierra. En la introducción del programa mencionamos el libro de Génesis, y en el segmento anterior, Witness Lee también lo hizo. Entonces, Eric, ¿podría usted hacernos un breve resumen de lo que vimos en el estudio vida de Génesis, en el sentido de que la buena tierra tipifica a Cristo?
5: Lo que vemos en Génesis 1, comenzando con el versículo 2, es que al tercer día la tierra seca emergió de las aguas de juicio que habían cubierto todo. En tipología, la tierra seca que apareció al tercer día representa a Cristo en resurrección. Este es el primer punto relacionado con la tierra en Génesis 1. No obstante, este capítulo continúa para indicar que todas las clases de vida tuvieron su origen en la tierra. La vida vegetal crece en la tierra, el ganado y las bestias se mueven en la tierra, y finalmente la vida humana fue creada del polvo de la tierra, es decir, de los elementos de la tierra. El punto aquí es que la tierra seca tipifica al Cristo resucitado, y que este Cristo resucitado es la fuente de toda clase de vida. Necesitamos ver que Cristo es nuestra buena tierra y que esta tierra es Cristo en resurrección. Nuestro origen, nuestra fuente, es la vida divina corporificada en el Cristo resucitado. A partir de ahí podemos obtener el rico disfrute de la vida divina. Cristo, tipificado por la buena tierra, es el Cristo en resurrección que nos suministra la vida divina para el cumplimiento del propósito de Dios.
1: Es muy importante recordar estos cuadros que presentamos en el estudio Vida de Génesis, los cuales nos ayudan a introducirnos en la revelación del Nuevo Testamento. Lo que está tipificado en Génesis se hace real para nosotros y tiene su cumplimiento en el libro de Hebreos. En Génesis tenemos los cuadros, pero ahora estamos hablando acerca de nosotros con relación a Cristo y con relación al cumplimiento del propósito de Dios en la tierra. Regresemos entonces, una vez más, con Witness Lee para escuchar el siguiente segmento de este mensaje. Adelante con el estudio Vida de Hebreos.
2: In the Bible,
3: en la Biblia,
2: the soil of the earth,
3: el suelo de la tierra,
2: typifies we, the chosen ones of God,
3: nos tipifica a nosotros, los escogidos de Dios,
2: to be his soil, into which
3: Él nos God ha escogido para que seamos su suelo, en el cual Él puede sembrarse a sí mismo a fin de crecer. Y finalmente llegaremos a ser el sembrío, la finca donde Cristo puede crecer. Cuando se combinan la tierra, Cristo y la humanidad, obtenemos la expresión y el reino de Dios, la expresión de Dios y el reino de Dios, donde se manifiestan la gloria y la autoridad de Dios. Y este es el ámbito, esta es la esfera a la cual todos debemos entrar. La historia de Génesis es una pequeña miniatura de lo que Dios deseaba obtener. Pero Satanás entró en acción para dañar esto, porque conocía cuál era la intención de Dios. Cuando el Señor Jesús vino y se hizo carne, eso significa que Él llegó a ser polvo de la tierra. En otras palabras, Él vino para unirse con el hombre, y esto significa que Él se unió con el polvo de la tierra. Adán había sido dañado. El hombre se había convertido en carne, y Dios vino para juzgar esa carne. Pero cuando Dios juzgó la carne, Él también juzgó la tierra. Nunca podemos separar la carne, o sea, la humanidad, de la tierra, porque según el punto de vista de Dios, el hombre siempre está relacionado con la tierra. Si la tierra es juzgada, el hombre es juzgado. Si el hombre es juzgado, la tierra es juzgada. Por ejemplo, cuando vino el diluvio, Él vino para juzgar la carne y la tierra. Y después del diluvio, cuando el arca tocó la tierra en el monte Ararat, lo hizo exactamente el día del mes en que el Señor Jesús fue resucitado de los muertos, es decir, el día 17 de ese mes. El Señor Jesús fue crucificado en el 14º día del mes, el día de la Pascua, y después de 3 días, Él resucitó. El arca fue resucitada de las aguas de la muerte en el monte Ararat exactamente el día 17 de ese mes. En otras palabras, el Señor Jesús fue resucitado en el mismo día y en el mismo mes en que fue resucitada el arca de las aguas de la muerte. Entonces, cuando Noé y los otros 7 salieron del arca, ellos empezaron a vivir en una tierra nueva, y esa tierra nueva era el Cristo resucitado. Esto significa que el pueblo resucitado vivió en el Cristo resucitado. Actualmente, todos vivimos en Cristo.
1: Eric, Witness Lee regresa al libro de Génesis para tocar otro punto maravilloso concerniente a Cristo. Cristo, en Génesis, se nos revela como la buena tierra, según la tipología del Antiguo Testamento. Y en especial, me llama mucho la atención que Cristo, en resurrección, tipifica a la tierra seca que emergió después del diluvio durante el tiempo de Noé. Entonces, ¿podría usted ayudarnos a ver más acerca de este punto?
5: Cuando Noé, junto con su esposa, sus hijos y las esposas de sus hijos, salieron del arca, todos ellos entraron en un nuevo ámbito.
0: La tierra había sido juzgada por las aguas de la muerte, pero emergió de nuevo mostrando su frescura y limpieza. Ese era el nuevo ámbito de resurrección en el cual vivirían Noé y su familia. El principio concerniente a la tierra en este aspecto es exactamente igual al presentado en Génesis 1. La tierra que emergió de las aguas de la muerte en Génesis 1 tipifica a Cristo en resurrección, al igual que la tierra que emergió después del diluvio en los tiempos de Noé. La Biblia es sorprendentemente consistente en este sentido. Y hacemos énfasis en este punto debido a que es crucial y es algo desconocido para la mayoría de los estudiosos de la Biblia. El hombre está relacionado con la tierra, y la tierra seca tipifica a Cristo. Fuimos creados de los elementos de la tierra para vivir en la tierra y expresar a Cristo. Noé y su familia salieron del arca y vivieron en una tierra que había emergido de las aguas del juicio. Aquí vemos que la humanidad se relaciona con la tierra, que la tierra tipifica a Cristo, y que la humanidad que vive en la tierra, que vive en Cristo, tiene como fin la expresión de Dios. Esta es la revelación crucial contenida en este pasaje de las Escrituras.
1: Eric, es maravilloso ver esta conexión que existe entre la humanidad, la tierra y Cristo, lo cual tiene como propósito la expresión de Dios. Bueno, regresemos por última vez con Witness Lee para escuchar la conclusión de este mensaje. Adelante.
2: In chapter 10 of Genesis, Satan came in.
3: En el capítulo 10 de Génesis, Satanás entró.
2: And Satan used Nimrod and his father, Cush, to build Babel.
3: Y usó a Nimrod y a su padre Cush para edificar Babel.
2: You just can see, according to the history,
3: según el relato bíblico, Satanás contaminó y corrompió a Nimrod y a su padre Cush. Una vez más, Satanás había corrompido a la humanidad. A los ojos de Dios, esa humanidad contaminada llegó a ser la tierra de Caldea. Y a los ojos de Dios, esta humanidad siempre está relacionada con la tierra. Si leen la historia de Israel, según el relato de la Biblia, verán que Dios siempre junta a Israel y a la tierra como si fueran una sola entidad. En algunos versículos no se sabe si se habla de la tierra o del pueblo, porque Dios siempre los considera a los dos como si fueran uno solo. Si las personas en los Estados Unidos son corrompidos, eso significa que los Estados Unidos es corrompido. Cuando el pueblo sobre la tierra está contaminado, a los ojos de Dios, eso significa que la tierra también está contaminada. No podemos separar la tierra del pueblo. Durante el tiempo de Babel, la humanidad llegó a ser la tierra de Caldea. Y Dios vino y llamó a Abraham a salir de esa humanidad corrupta y de esa tierra corrompida. Y luego condujo a Abraham a salir de la tierra y a ir a una tierra elevada, la buena tierra de Canaán. Y de nuevo vemos que la tierra representa la resurrección. Según la geografía, la tierra de Canaán está rodeada por agua, porque por un lado tiene el gran mar, el mar Mediterráneo. Por otro lado, está el mar Muerto. Y finalmente, al otro lado, está el río Jordán. Esto significa que Canaán es la tierra que procede de las aguas de la muerte. Es una tierra elevada que tipifica a Cristo y también tipifica al pueblo apropiado de Dios. A los ojos de Dios, Él siempre considera que la buena tierra, Cristo y su pueblo apropiado son una sola cosa. En el Antiguo Testamento vemos una miniatura de la buena tierra. En aquel entonces existía una porción de tierra elevada que estaba rodeada por las aguas de la muerte, pero que tenía allí la morada de Dios, que estaba llena de la expresión de Dios. La expresión de Dios estaba allí. La administración de Dios estaba allí. Y Dios mismo estaba allí. Esta es la buena tierra. Y es también una miniatura en el Antiguo Testamento. Pero el cumplimiento de esta figura se encuentra en el Nuevo Testamento. El cumplimiento de esta figura será la nueva tierra que estará en resurrección y será elevada de toda muerte. En esta tierra ya no habrá más mar, ni habrá más muerte, ni más noche. Sencillamente habrá un pedazo de tierra limpia, tierra clara, tierra seca, con un río puro que fluye a lo largo de ella. En aquel entonces veremos la nueva Jerusalén, la cual será la habitación de Dios, la expresión de Dios y la administración eterna de Dios. Allí Dios será completamente expresado y su autoridad será plenamente ejercida. Este será el cumplimiento de la buena tierra. Hoy en día, la vida de iglesia es un sabor anticipado de la nueva Jerusalén, de la buena tierra.
1: Eric, esta es una visión acerca del plan de Dios desde la perspectiva de la buena tierra, según la revelación de las Escrituras. Por lo cual quisiera preguntarle, ¿cómo es posible que la buena tierra tipifique no solo a Cristo, sino también al pueblo de Dios?
5: Considerémoslo. La tierra tipifica al Cristo de Dios y también al pueblo de Dios. La humanidad fue creada del polvo de la tierra. Y todos los seres humanos fueron creados y diseñados por Dios para el cumplimiento de su propósito eterno. Existe una conexión entre la tierra y el pueblo de Dios, debido a que el origen externo de ambos es el polvo de la tierra. Existe una línea trazada a lo largo de las Escrituras que asocia a las personas con la tierra. Cuando Dios juzgó a la generación maligna y corrupta en el tiempo de Noé, ese juicio no solo involucró a los seres humanos, sino también a la tierra en la cual vivían. Hoy en día, las personas de determinado país y la tierra que ocupa dicho país son virtualmente lo mismo. Existe una línea trazada a lo largo de las Escrituras que asocia al pueblo de Dios, es decir, al pueblo escogido de Dios, con la tierra. Y las naciones rebeldes, la humanidad corrupta, están tipificadas por las aguas del mar. El punto positivo es que el pueblo de Dios está asociado con la tierra en la cual fue creado. Y el punto negativo es que la humanidad rebelde y corrupta se relaciona con el mar. El propósito eterno de Dios consiste en producir la nueva Jerusalén a partir de Cristo, tipificado por la buena tierra, y constituirla con el pueblo de Dios, quienes también están relacionados con esta tierra. Y al final de la Biblia tenemos la nueva Jerusalén en el cielo nuevo y la tierra nueva. De manera significativa, el mar no existirá más. El propósito de Dios es eliminar el mar y producir la nueva Jerusalén a partir de la tierra, con el pueblo apropiado, tipificado por la buena tierra. Este es un pensamiento nuevo, absolutamente bíblico y bastante profundo. Este mensaje es para aquellos buscadores genuinos y estudiosos de la Biblia que no desean quedarse en la superficie, sino que anhelan tocar la revelación hallada en las profundidades de la palabra de Dios. Esta revelación conecta la tierra con Cristo y con el pueblo de Dios. Queridos hermanos y hermanas en Cristo, esta es la revelación hallada en la palabra pura de Dios.
1: Estoy totalmente de acuerdo con usted. Hoy iniciamos este mensaje con un cuadro del Antiguo Testamento, pero poco a poco este mensaje nos abrió una ventana por la cual pudimos observar el propósito eterno de Dios. no puedo más que alabar al Señor, porque su propósito eterno consiste en producir la nueva Jerusalén a partir de la tierra y con el pueblo apropiado que está tipificado por la buena tierra. No hay duda, este ha sido un estudio vida maravilloso. Gracias por su participación, Eric, y por sus comentarios. Y esperamos que pueda regresar muy pronto.
5: Muchas gracias por invitarme al estudio Vida de la Biblia con Witness Lee.
1: Este es Víctor Molina haciendo la voz de Chris Wilde, Eric Romero la de Ron Kangas y Walter la de...

0: Livingstream Ministry ha publicado un libro titulado La revelación crucial de la vida hallada en las Escrituras por Witness Lee. Un libro extraordinario. Hermano Eric, ¿qué nos puede decir de este libro?
1: Pues este libro es muy especial porque nos traza la revelación de la vida a lo largo de todas las Escrituras. Hay un capítulo dedicado al contraste entre la vida y el conocimiento, así como habían dos árboles en el huerto del Edén, el árbol de la vida y el árbol del conocimiento del bien y del mal. Hay una gran diferencia, solo se las voy a enumerar. La vida está en contraste con la ley. Las palabras están en contraste con las palabras de vida. Podemos ser guías o padres. El conocimiento está en contraste con el amor, o sea, el conocimiento envanece, pero el amor edifica. Hay enseñanza, pero en contraste está la sana enseñanza. Bueno, y también la letra está en contraste con el espíritu. La letra mata, mas el espíritu vivifica. Estos son unos cuantos de los contrastes que se presentan en este capítulo para que sepamos cuál es la diferencia. Mi corazón. De la vida y el conocimiento.
0: Este libro se titula Escrituras, escrito por Witness Lee.
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Levanta las manos al cielo conmigo, repite: Señor, levanto mis manos, aunque no tenga fuerzas, aunque tenga mis problemas. Confiésalo con tus labios. Todo el mundo está andando conmigo.

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Hoy yo quiero pedirle al Señor que nos lleve al lugar secreto donde Él está. ¿Cuántos quieren ir al lugar secreto donde Dios está? Solo para los apasionados.

Esa generación que ha probado, pero que no se conforma, sino que anhela más, sino que cree en el poder de Dios por encima de todo. Esa generación que se levanta sedienta, apasionada. Oh, que restaura el espíritu de Elías.

Y vamos a leer del versículo número 3 en adelante. Solamente versículo 3 y 4. Y aún el 5. Dice: ¿quién subirá al monte de Jehová? ¿Quién estará en su lugar santo? El limpio de manos y puro de corazón. El que no ha elevado su alma a cosas vanas, ni jurado con engaño. Él recibirá la bendición de Jehová y justicia del Dios de salvación. Amén. Gloria a Dios. Tengan la bondad de sentarse, queridos hermanos. Y así como estamos, oremos, Señor y Padre nuestro, te damos gracias por poder ahora meditar en tu santísima palabra. Precioso Espíritu Santo, háblanos, Señor, instrúyenos y que podamos atesorar esta palabra para gozar de los beneficios de la gracia que, Señor, tú tienes para nuestras almas. En el nombre de Jesucristo, nuestro gran Salvador, por quien te damos gracias, digan todos, amén. Hemos leído este salmo que básicamente nos da un tipo de instrucción que pareciera ser realmente importante en la vida. Y que en términos generales, pues es importantísimo, pero más cuando se trata, como dice la Biblia acá, ¿quién subirá al monte de Jehová? Entonces encontramos aquí, en esta declaración de la palabra de Dios, que se describe de una manera sencilla, ¿quién es aquel o la persona que recibirá bendición de Dios? ¿Quién gozará del beneficio celestial? Entonces es aquí donde pareciera que saltara a la vista nuestra y al corazón nuestro el hecho de lo que a continuación sigue señalando en el versículo 4: el limpio de manos y puro de corazón, el que no ha elevado su alma a cosas vanas ni jurado con engaño. Cuando uno lee este versículo 4, pareciera que está hablando de transparencia. No ha hablado engaño. Su corazón, dice el versículo, su corazón es puro. No ha maquinado ninguna impureza. Entonces pareciera que cuando habla de el corazón puro, no ha elevado su alma al engaño. Entonces pareciera que habla de esa transparencia. En otra manera lo podríamos decir, de la sinceridad con que la vida debiera de conducirse. Y que en realidad pareciera que es aquí uno de los factores o elementos como olvidados por la vida humana, el ser totalmente transparente, sincero en lo que hace y dice. Cuando uno piensa en esto, uno puede pensar, bueno, ¿y dónde está ese hombre o esa mujer o ese personaje que se conduce de tal manera? Donde hay una transparencia total. Y nosotros que vivimos en esta tierra, nos hemos dado cuenta que no solamente el mundo tiene esa conducta, que no es fiel, que no es sincero, que no es transparente, que más bien hay máquina engaño en su corazón, que no es puro. Y cuando uno no solamente ve hacia afuera, sino ve hacia adentro, uno se da cuenta que ha tenido algunos momentos cuando uno igualmente como que quiere como engañar, quiere fingir, quiere como obtener algún beneficio, pero a base de una falta de transparencia, o es decir,
caminando en la senda del engaño o la mentira. Es posible que nosotros, los que somos cristianos, los que hemos creído en el Hijo de Dios, los que hemos dado nuestra vida al Señor, es posible que nosotros hayamos tenido ya una serie de confesiones en nuestra vida cuando procedimos de una manera que no era totalmente transparente y que tal vez engañamos a algunos o engañamos a otros. Pero después de eso, tuvimos que arribar a un punto donde nos dio dolor, vergüenza, el haber procedido de una manera engañosa. Cuando se trata de la vida espiritual, es un hecho que es imposible llegar a Dios, como dice aquí, ¿quién entrará? ¿Quién entrará? ¿Quién subirá al monte de Jehová? ¿Y quién estará en el lugar santo? Entonces, cuando se trata de la relación con Dios, ni siquiera se puede pensar que uno pudiera fingir, falsear algo. Oh, cuando se trata de una relación humana, con un amigo, con un hermano, con un familiar, con un desconocido, y uno pretende engañar, fingir, y no hay transparencia, sino que su acción es como engañosa, uno no puede esperar que todo el tiempo va a tener beneficios de una actitud que es sospechosa, engañosa. ¿Cómo se sienten ustedes en este momento que todos estamos introduciendo el pensamiento? Hoy sí me llevó el diablo. Vine a la iglesia, pero yo no vine para que me dijeran que soy un tramposo, engañoso, sinvergüenza. No, yo no les estoy diciendo eso, no. Sino el punto es que si queremos la bendición de Dios, no puede haber engaño. No puede haber como esa doblez, ese fingimiento. No puede haber. Es aquí donde para nosotros no es difícil entender esto porque, como dije, lo hemos visto afuera, en el mundo. Y lo hemos visto en nuestros propios actos. De tal manera que hoy lo único que hace este Salmo 24 es como recordarnos un elemento básico en la vida humana y en la vida espiritual que nos relaciona con Dios. Para esto, naturalmente, hay una serie de hermanos, de ejemplos en la Biblia, en donde uno puede darse cuenta que uno no puede fingir. Ustedes se han dado cuenta como uno, la mayoría se saluda en la calle, o las amigas, hola, ¿cómo están? Así el beso para allá. Puras mentiras, ¿verdad? Me da gusto verte. Y solo da la vuelta y dice, uf, esa vieja no la soporto, man. O sea que uno así ha aprendido a vivir, pues. Y a veces le dicen a uno, saluda, hombre. Y mamá, ¿qué tal? Pero no tiene en realidad ni la relación correcta con el individuo, con el mortal. Menos cuando se trata de quién entrará al monte santo. ¿Quién habitará en el tabernáculo de Dios? ¿Quién habitará ahí en la relación con el Dios eterno? Si las relaciones humanas son relaciones que necesitan tener, hermanos, ese grado de transparencia, de sinceridad, porque uno no es amigo de una persona que todo el tiempo anda mintiendo. Ah, sí, ya lo estoy tramitando. Ah, puras mentiras. Llego la otra semana, te voy a pagar. Mentira. Llego que no, mentira. Que sí te quiero, vos sabes que te quiero, sos mi hermano de mi sangre. Mentira, todo es mentira. Es decir, que la vida humana es esa desgracia en donde todos usamos máscara. ¿Ustedes creen que todos los días son Halloween?
¿Creen ustedes que todo el tiempo hay que andar riéndose por compromiso o dando la mano por compromiso? ¿Piensan que así es la vida? No, no es así. Porque cuando no hay ese grado de transparencia y sinceridad, faltos ajenos al engaño, entonces no se está labrando una vida de bendición y de gloria, sino se está labrando una vida de dolor, de vergüenza, porque eso es lo que se consigue cuando no hay un nivel de transparencia. En los ejemplos de la Biblia, solo voy a mencionar, ¿cuántos quieren que les mencione? ¿Dos nada más o tres? Con dos estarían satisfechos, pero un tercero van a quedar con el postre de una vez. Pero hay tres ejemplos que quisiera mencionar. Cuando encontramos nosotros en la Biblia, hay... dos ejemplos iniciales que encontramos en nuestro testamento. Rey Jeroboam, dice la Biblia que fue malo. Uno de los peores reyes de Israel. Solo se los leo. Dice la Biblia de Jeroboam. Dice que el rey Jeroboam dice

Señor, en esta noche te pedimos una lluvia, Jesús, una lluvia de bendición en nuestras vidas. Toca cada corazón, Jesús.

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Mientras tanto, aquí le dejo con más música en Muchos como Jesús Radio. Regreso con ustedes en unos minutos.

Te adoramos, Señor. Nos entregamos en esta noche, Padre, como un sacrificio en adoración para ti, Señor.

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2: Amados en Yeshua, amados en Jesús, estoy haciendo esta grabación el día 27 de septiembre del 2025. Esta semana vi algunos videos de hermanos creyentes que estaban muy decepcionados porque esperaban que el rapto sucediera el día 23 de septiembre y no sucedió. Esa idea del 23 de septiembre comenzó con un pastor famoso en África que se llama Pastor Joshua, quien afirma que igual que Juan el apóstol, nada menos, fíjese, hermano, fue llevado delante del trono de los cielos. Dios mío, qué arrogancia, hermano. Y lo peor, la gente que sigue a estos líderes falsos dice que fue llevado delante del trono de los cielos, nada menos, hermano, fíjese bien. O sea que hasta sobrepasó a los 24 ancianos en el cielo, ¿cómo la ve? Y qué clarito dice, el Señor le dijo que venía por su iglesia en septiembre 23 o 24 de el 2025. Días después, yo vi la entrevista de que no se cumplió lo que él dijo. Dice que es que él originalmente se basó en la fiesta de las trompetas de Israel y el calendario gregoriano, pero que ahora sí, ya usó otro calendario y que la nueva fecha es octubre, creo que 7 o 8 del 2025. Muchos, como en otras ocasiones del pasado, hermano, regalaron sus carros, regalaron sus ahorros de toda su vida de trabajo. Yo escuché el testimonio de un hombre que él repartió $60,000 de toda su vida de trabajo porque se iba en el rapto. Regalaron sus casas, regalaron todas sus cosas materiales porque ellos dijeron, nos vamos a casa con Jesús. Y hubo otro caso, hermano, cómo se manifiesta el corazón de la gente en casos extremos. Una mujer, menos mal que era cristiana, hermano, fíjese bien, cuando supo y creyó eso del rapto, ¿sabe qué hizo, hermano? Se fue a entregar a sus hijos. No me acuerdo si son 4 o son 6, no me acuerdo. Fue a entregar a sus hijos para entregárselos al gobierno porque ella se iba a sentarse en un trono en los cielos con el Señor y abandonar a sus hijos. ¿Y sabe qué dijo? Porque ella misma se declaró o se manifestó en un video. ¿Sabe qué dijo, hermano? Qué terrible. Menos mal que es cristiana. Dijo, si no sucede el rapto, de todos modos no voy a ir a recoger los niños, porque esos niños me están atrasando para yo desarrollar lo mejor de mí y la mejor vida que está delante de mí. Uf, hermano. Mire, menos mal es cristiana, hermano. Dios mío. Y con esa actitud, mire, con esas cosas que hacen, piensan que se van a ir en el rapto y que se van a sentar delante del trono y que van a reinar con Cristo, hermano. ¡Qué engañados! Más engañados no pueden estar. ¿Por qué? Porque están aquí todavía, hermano. Y si ellos tuvieran acceso a esto, me estarían escuchando. Aquí están todavía con nosotros. Lo humanamente inconcebible, hermano, con pastores como ese pastor Joshua de África, es que toda esa gente engañada va a seguir la siguiente semana atendiendo y creyendo lo que ese predicador falso les diga. Qué terrible es eso, hermano. En los años que tengo en este camino, yo estoy convencido que la gente que es engañada dependiendo de su corazón, hermano. Una persona, mire, aunque no sepa mucho de la Biblia, pero tiene buen corazón, no caerá en engaño, el Señor lo va a guardar. ¡Qué tristeza, hermano! En el video anterior que por el tema que le puse, pienso que muchos no lo van a ver. Ese video, porque se llama Sencillez y Devoción. Así se tituló. Y yo explico ahí que no debemos dejarnos llevar por lo que están diciendo en la internet y las redes sociales, sino que debemos regresar a lo que dice el verso principal de este video, en donde dice que muchos son engañados por Hasatán en sus mentes y se desvían de la sencillez y la devoción por amor a Jesús. Se enredan y muchos temas que aparentemente son profundos o amarillistas, o sea que usan en sus videos títulos o temas en sus videos que son sensacionales a los oídos, que tienen comezón por esos temas, y encima de eso, a mí me cae mal eso, que siempre andan poniendo su carita ahí en la portada de los videos. ¿Qué están ellos promoviendo? A sí mismos, hermano. Para cumplir Génesis, que dice que edificaron un nombre para sí mismos. Pero por estar en todos esos temas supuestamente profundos y sensacionales que anda buscando la gente y por los cuales ven los videos, por andar en eso, descuidan lo más valioso, que es una relación sencilla y una devoción pura por Jesús, que es lo más importante. Ya expliqué en algunos de mis videos que Jesús no puede venir tan pronto como nosotros pensamos. Si usted está verdaderamente interesado, puede ver los videos, ya sea en inglés, en el canal que se llama Many Like Jesus en YouTube, o en el canal que se llama Muchos Como Jesús, o en el canal que se llama Incorrupción e Inmortalidad. Ahora, hay muchas razones 100% escriturales por las cuales lo que conocemos como el rapto no puede suceder todavía. Después voy a explicar otras cosas con respecto al rapto, porque puede ser que nosotros estamos creyendo algo que no es precisamente así, y veremos que, dicho sea de paso, la palabra rapto no está en la Biblia, pero bueno, eso lo vamos a ver más adelantito. Ya expliqué parcialmente en los otros videos de este canal y voy a dar una sola razón en este caso, hermano. En este video voy a dar una razón, porque hay varias que ya las he puesto en algunos de mis videos, pero voy a dar una aquí, que es una razón por la cual el rapto no puede suceder esta noche, ni mañana, ni tan pronto, hermano. Se va a tardar años todavía en que eso suceda. Escuche muy bien, hermano. Si le tuviera que poner un título a lo que sigue, yo le pondría que una de las razones, una porque hay muchas, una de las razones por las cuales el rapto no puede suceder todavía, es porque la lista de las cosas que están por suceder pronto, que dice en Apocalipsis 1:1 para revelar a sus siervos, como vimos en el video pasado, tiene un orden. Las cosas que están por suceder pronto tienen un orden que ya nos fue dado en las Escrituras, y no podemos sacar eventos mezclados, que es lo que está haciendo la inmensa mayoría de los predicadores. Yo solo vi el título, no miré todos los detalles, pero uno de los temas sensacionales es que habían caído 4 ángeles caídos en el Tigris y en el Éufrates en estos días. Eso suena súper, pero para quien conoce la Biblia sabe que en Pedro dice que los ángeles caídos no pueden salir porque están encerrados en prisiones de oscuridad hasta el día señalado, que apunta hasta después del milenio, para ser arrojados al lago de fuego. Fíjese bien, hermano. No podemos sacar eventos de unos sellos y mezclarlos con otros, y esas son las ensaladas que hacemos, tratando de explicar nuestras posturas o lo que nosotros decimos que creemos que son las cosas. Hay un orden que ya fue establecido. No podemos mezclar el orden de la secuencia de las cosas que están por suceder pronto y meter las cosas de un sello en otro para que cuadre la doctrina que nosotros tenemos. Así que el subtítulo de esta parte de este video que quiero que quede en su corazón es: no podemos mezclar los eventos y las secuencias de las cosas que están por suceder pronto. Eso que está viendo ahorita en la pantalla, ahí lo estoy poniendo, es el orden de los sellos, fíjese bien, según el libro de Apocalipsis. Ahí está, sellos del 1 al 7. Hermano, nosotros no podemos cambiar la secuencia de los eventos ni las cosas que están sucediendo en cada sello. Fíjese bien. En otras palabras, no podemos hacer que los eventos de los últimos sellos se cumplan cuando apenas estamos atravesando los primeros sellos. Por ejemplo, le voy a dar un ejemplo. Preste atención, hermano. No podemos adelantar el sonido de las trompetas del sello 7 cuando apenas estamos atravesando el sello 4, porque el 7 todavía no se abre. Estamos todavía en el 4. Tenemos que esperar hasta que se abra el sello 7 para aplicar lo que dice la Biblia con respecto a las trompetas. No podemos jalar del futuro el sonido de las trompetas del sello 7 y meterlas en el sello 4. Eso no se puede hacer. Esa es una guía que nos ha sido dejada para que no nos perdamos en este camino y para que no nos dejemos llevar por estafadores y mentirosos que dicen un montón de cosas que en realidad no tienen trasfondo bíblico, sino que son una ensalada de versículos y pasajes que ellos hacen sin considerar la secuencia que la misma Biblia nos está dando. Eso nos ayuda a saber que los sonidos que se escuchan por todo el mundo, no sé si usted ha oído esos reportes, que hay sonidos raros por todos lados, y muchos piensan que eso está relacionado con las trompetas. Bueno, ahora con esto que le estoy explicando, usted sabe que si estamos en el sello 4, no pueden ser las trompetas del sello 7. ¿Por qué? Porque no hemos salido del sello 4 todavía. Apenas estamos atravesando el sello 4. No ha llegado el sello 7. Entonces, no podemos decir que esos sonidos son los sonidos de las trompetas, porque apenas estamos atravesando el sello 4. Eso también nos dice, fíjese bien, hermano, lo que le estoy diciendo, que no podemos usar las trompetas de la tradición judía que se celebra cada año como Yom Teruah para mezclarlas por adelantado en el sello 4, porque oficialmente, según las Escrituras y según el libro de Apocalipsis, según el orden de la secuencia que ha sido dado de las cosas que están por suceder, el orden que fue dado por Yahshua mismo al apóstol Juan y registrado en Apocalipsis como el sonar de las trompetas, va a comenzar hasta que se abra el sello 7. Y nuevamente vuelvo a decir, apenas estamos atravesando el 4, hermano, y probablemente iniciando el 5. Puede verlo, hermano. Alguno quizás está preguntando, pero ¿y cómo prueba ese hermano de que estamos en el sello 4, hermano? Ya lo probé. Ya hice videos explicando, hasta hice una tabla que aquí la voy a poner, mire, aquí está en la pantalla, está apareciendo. Ya expliqué yo con versículos, comparando Mateo, Marcos, Lucas, Apocalipsis 6, comparando todos esos versículos y presentando las conclusiones de por qué digo yo que estamos ya en el sello 4, y yo creo que también ya estamos en proceso de abrir el 5. ¿Qué es el sello 5, hermano? ¿Ha prestado usted? Es que ese es otro problema, fíjese, hermano. Los que están diciendo, pero ¿cómo ese hermano puede demostrar de que estamos en el sello 4? Pero ¿sabe cuál es el problema, hermano? Y yo sé que no son todos los que me están escuchando, pero la gente no ha leído su Biblia, hermano. Muchos de los que me están escuchando ni siquiera han leído todo el libro de Apocalipsis cuidadosamente, hermano. La gente ignora las Escrituras y viene uno que ha estudiado un poquito. No digo que yo tengo toda la verdad o que yo tengo toda la sabiduría, no. Pero he estudiado un poquito y hay cierta correlación en las cosas que presento, y presento muchas escrituras y comparo escrituras unas con las otras, y la gente solo dice, no, pero es que eso no puede ser así. Pero usted no ha estudiado, ¿no? Usted no ha leído el Apocalipsis. Algunos nunca han leído la Biblia entera en toda su vida, hermano. Se va a llegar el día en que sus ojos se cierren para estar con el Señor, y muchos dicen que están listos para reinar con Él y ni siquiera han leído la Biblia que explica cuáles son las leyes del reino de Dios, hermano. No conoce las leyes del reino de Dios, no conoce las escrituras y dice que está listo para reinar con Cristo y no conoce las leyes. ¿Qué relajo va a ser ese reinado, hermano? No, es que no va a haber reinado. El Señor está observando los que no les interesa y los que no quieren pagar el precio para aprender, porque si vamos a postularnos, por así decirlo, para esas posiciones, hermano, tenemos que prepararnos. Si usted quiere ser un rey, usted tiene que saber las leyes del gobierno o de la nación que usted va a implementar, hermano, del reino de los cielos. Tiene que saber las leyes. Pero ¿cómo va a saber las leyes si ni siquiera ha leído su Biblia? Así que yo hago ese llamado, y ese es un problema que yo me encuentro. Ahora, ya expliqué yo cómo es eso de que estamos en el sello 4. Y ahora, ¿qué sigue, hermano, después del sello 4? Ya lo he dicho tantas veces. ¿Qué sigue después del 4? No puede ser que no sepa que después del 4 sigue el 5, hermano. En el quinto sello, ¿qué hay, hermano? ¿Cuál es la descripción que nos da Apocalipsis? Nos da la descripción de una persecución a los cristianos, de los versículos 9 al 11, el capítulo 6 de Apocalipsis, una persecución a los cristianos. Y Jesús mismo dijo en Mateo 24, en Marcos 3 y en Lucas 21, hermano, está explicando también que después del cuarto sello hay una persecución a los cristianos, que eso es lo que sigue. Esa es otra razón por la cual el Señor no puede venir ahora. ¿Por qué? Porque primero tiene que cumplirse el sello 5 de una persecución. Y fíjese bien, y no pueden sonar las trompetas porque apenas estamos en el sello 5. Ni siquiera se sueña todavía con que se abra el sello 7, que es cuando dice Pablo de que a la última de esas séptima trompetas es que va a suceder el rapto. Entonces, ¿cómo va a suceder el rapto ahora si apenas estamos en el sello 4? Estamos entrando al sello 5, que se va a llevar muchos años de persecución mundial, hermano. Eso no es así nomás, se va a llevar muchos años. Y todavía va a faltar el sello 6, y todavía va a faltar el sello 7, y hasta el sello 7 es que van a sonar las trompetas. Entonces, Pablo dice que a la última trompeta es el rapto. Entonces, ¿cómo nos vamos a ir en el sello 4 o el sello 5 si todavía ni siquiera se ha abierto el sello 7, hermano? ¿Puede usted comprender qué es la conjetura bíblica que yo estoy tratando de que nosotros comprendamos, para que no nos dejemos enredar como el engaño de este hermano Joshua de África, que engañó a mucha gente, hermano, que pensaron de que el rapto iba a suceder ahora en septiembre 23, y aquí están los hermanos, bien agüitados, como dicen en México, porque no se cumplió lo que ellos pensaron que se iba a cumplir, hermano. Y encima de eso, mire lo que le voy a decir, hermano, ahí lo voy a poner en pantalla, Apocalipsis capítulo 8, verso 1, fíjese bien, hermano, usted cree la Biblia, hermano, mire lo que dice ahí, cuando abrió el séptimo sello. Un momentito, ¿quién lo abrió, hermano? Bueno, la Biblia dice que no se encontró a nadie digno ni en los cielos, ni en la tierra, ni debajo de la tierra, ni en el mar, fíjese. No se encontró a ninguno digno, solo el Cordero, Yeshua HaMashiach. Y dice aquí el capítulo 8, cuando abrió el séptimo sello. ¿En dónde está él, hermano? Para abrir ese sello, tiene que estar ¿a dónde? En el cielo, hermano. ¿Qué quiere decir eso? Que no se vino ni en el sello 1, ni en el 2, ni en el 3, ni en el 4, ni en el 5, ni en el 6. Perdón que sea redundante, pero es para darle a entender lo que estoy tratando de decir. Aquí se está abriendo el sello 7. ¿Quién lo está abriendo? El sello 7, hermano, que son las 7 trompetas. Jesús lo está abriendo en los cielos, hermano. Fíjese bien en eso que está sucediendo ahí, hermano. Así que aquí tenemos a Jesús abriendo el séptimo sello para que comiencen a sonar las siete trompetas. Y Pablo dice que el Señor viene a la última trompeta. ¿Ve por qué no puede suceder el rapto antes que eso, hermano? Está bien claro para mí y para todo corazón que quiera ser entendido. No de mi opinión, hermano. Yo le estoy leyendo lo que dice la Escritura. No le estoy dando mis opiniones. Ahí estoy leyéndole nomás lo que dicen los versículos. Y déjenme decir algo, hermano. Ahorita vemos que la geopolítica de este mundo, Donald Trump, Xi Jinping, Putin y todos los aliados de cada uno de ellos, hermano, todos están luchando para ser los primeros en este mundo. Pero ¿sabe lo que va a suceder? Lo que va a suceder, hermano, y ya se está compaginando todo eso en las Naciones Unidas y hay muchas indicaciones en todos estas personas, en Putin, en Xi Jinping, quieren formar un gobierno mundial que va a ser el que va a controlar todos los problemas que hay, por ejemplo, de Rusia y Ucrania, de Israel y los palestinos, todas esas cosas desde un punto de vista geopolítico. Hay un clamor mundial por un solo gobierno que ponga en orden todo el desorden que hay en este mundo. Entonces, ¿eso apunta a qué, hermano? Eso apunta a un solo gobierno mundial. Ahora yo le quiero decir algo, hermano, y después voy a seguir explicando a medida avanzo en los videos, pero ese gobierno mundial va a llegar a ser, todavía no, pero va a llegar a ser y se va a compaginar de una u otra manera, porque Estados Unidos ha sido quien ha controlado el mundo en muchos sentidos junto con Israel por el espionaje del Mossad que está infiltrado en todas las naciones, hermano. Entonces, pero ese imperio, fíjese bien, que está guiado por Israel, que manipula a los Estados Unidos y a Trump, eso va a caer, hermano, pero todavía no. O sea que Estados Unidos es una nación muy poderosa todavía, con un ejército muy poderoso y muy preparado. Entonces, eso no va a suceder de la noche a la mañana. Es una gestión que se está dando a través de estos años hasta que llegue el punto en que se forme un solo gobierno mundial. Fíjese bien, de una u otra manera, por así decirlo, Trump ya no va a estar, pero Trump, Putin, Xi Jinping, Corea del Norte, todas estas facciones, Inglaterra, Alemania, España, todos estos gobiernos que manejan, por así decirlo, el entrelace geopolítico en este momento, van a terminar uniéndose. Y se va a ver muy bonito y van a quitar las guerras, hermano, y se va a ver, todo el mundo va a decir, esto es lo que queríamos, un gobierno mundial que nos traiga paz. Pero yo le quiero recordar lo que dice las Escrituras, y ya lo he explicado en mis videos y lo voy a seguir explicando más adelante. Pero la Biblia dice que cuando ellos digan paz y seguridad, entonces vendrá sobre ellos destrucción. Fíjese bien lo que dice, porque eso está relacionado con Apocalipsis 12, el nacimiento del hijo que sale de la mujer, que es la iglesia, que está formada por judíos de los 144,000 y por los vencedores de las iglesias, porque la iglesia contiene tanto judíos como gentiles, y de ellos van a salir los vencedores y los 144,000 que van a nacer de una mujer perseguida. ¿Perseguida por quién? Por un gobierno mundial. Le estoy diciendo que se va a formar un gobierno mundial, que es lo que nosotros conocemos y está así en la Biblia, es el gobierno de la bestia que va a tomar el control en este mundo. Y ese gobierno de la bestia al principio va a ser bonito, porque se van a quitar las guerras, se va a ayudar a los pueblos que están sin comida y se va a lograr organizar todo el mundo de diferente manera y todo el mundo va a estar bien contento con eso. El problema es que en cierto punto de ese proceso van a comenzar a perseguir a la iglesia en todo el mundo al mismo tiempo y en todos los países, hermano, ¿Para qué? Para que se cumpla el sello 5. El sello 5 de una persecución, hermano. Quiero anunciarle, el que quiera creer, que lo crea, y el que no quiera creer, que no lo crea. Hermano, viene una persecución a la iglesia y usted no se va a ir en un rapto, sino que quizás usted no, pero los hijos suyos y sus nietos van a enfrentar una gran persecución de la bestia. Y usted probablemente, si es mayor de 25, ya no va a estar aquí, hermano. No vamos a morir por la edad o por diferentes razones, pero ciertamente habrá una persecución de un gobierno mundial en contra de la iglesia. Pero después de eso, esa persecución va a provocar los dolores de parto en la iglesia. Y esos dolores de parto va a hacer que la iglesia se consagre, se tire de rodillas, va a hacer que busque a Dios. Los hermanos se van a arrepentir profundamente de su carnalidad o de su pecado, se van a volver a Dios y Dios va a empezar a manifestarse en sus vidas de una manera poderosa. Entonces van a ser de ellos, de esa mujer que es la iglesia, formada tanto por israelitas y gentiles. La iglesia, eso ya lo expliqué yo, formada por israelitas y gentiles. De ahí, de esa persecución de la bestia, van a ser un pueblo que van a ser el Hijo, es Jesús, formado en los corazones para que se cumpla lo que dice Pedro, que cuando venga el amanecer del nuevo día, la estrella de la mañana saldrá en los corazones de los creyentes. Se cumplirá la huiotesía, se cumplirá el rapto después de esa persecución, hermano. Cuando nazca ese hijo, dice que es arrebatado. Y ahí está la palabra, hermano. Arrebatado para Dios y su trono. Y después voy a explicar un poco más con respecto a eso y la secuencia que sigue después de eso. Pero lo que estoy diciendo es que ahorita con Trump, con Putin, con Xi Jinping y toda la geopolítica y los países que están involucrados en todo eso, van a terminar eventualmente formando una nueva Naciones Unidas, si se puede decir así. Van a hacer unas Naciones Unidas diferentes que sí va a tener poder y control, porque esta que hay ahorita es como florero, ¿verdad? Que solo está ahí pero no hacen nada. Yo no sé. Pero lo que sí sé, hermano, es que va a venir una persecución del quinto sello antes del rapto. No puede haber rapto, hermano, antes. ¿Por qué? Porque el quinto sello todavía tiene que esperar hasta el séptimo sello para que suenen las trompetas, y la última trompeta, dice Pablo, va a ser la del rapto. Mira, hermano, aunque el mundo se esté cayendo, asegure su relación con el Señor, asegure una sencillez y una devoción pura por amor a Jesús, asegure eso. No se deje llevar por lo que dice la internet y las redes sociales, hermano. No se deje llevar. No digo que no se informe. Lo que digo es que no se deje llevar. Ya le estoy dando yo claves aquí. No pueden sonar las trompetas. No podemos meter eventos de los otros sellos en los sellos en el que vamos. No podemos adelantar las cosas. Como ese hermano que estaba diciendo que habían bajado 4 ángeles caídos al río Éufrates. Hermano, primer lugar, como ya mencioné, no pueden los ángeles caídos hacer nada porque fueron encerrados en prisiones de oscuridad. Y también no puede ser ahorita porque estamos en el cuarto sello, apenas entrando al quinto. Y según las escrituras, la venida de esos 4 ángeles en el río Éufrates, se lo voy a leer, mira, ahí lo voy a poner en pantalla. Aparece hasta Apocalipsis capítulo 9, cuando suena la sexta trompeta. Mira, ahí lo voy a leer. Ahí está el versículo 13. Dice, el sexto ángel tocó la trompeta. Fíjese bien, la trompeta sexta, la trompeta 6. Y oí una voz de entre los 4 cuernos del altar de oro que estaba delante de Dios, verso 14, diciendo al sexto ángel que tenía la trompeta. Fíjese bien, la trompeta sexta, la trompeta 6, desata a los 4 ángeles que están atados junto al gran río Éufrates. Entonces, si estamos en el cuarto sello, por eso le digo que esto que yo le estoy diciendo es muy importante para poder filtrar las cosas que se dicen. ese hermano está equivocado, es un hermano muy respetado y muy oído por miles de personas, pero estaba diciendo de que esos cuatro ángeles habían descendido, todavía no toca, hermano, hasta que suene la sexta trompeta. Fíjese bien, hermano, entonces, todavía no hay rapto. Entonces, ¿por qué? Porque Pablo dice que el Señor viene en la siguiente trompeta, que es la séptima, y los ángeles que descienden al río Éufrates está hasta la sexta trompeta. Así que eso no puede ser todavía conforme al patrón de las cosas que están por suceder pronto, que nos ha dejado el Señor en las Escrituras, específicamente en el libro de Apocalipsis. Y también otra cosa, esos ángeles no son ángeles caídos. Según las Escrituras, los ángeles caídos no pueden salir porque están encerrados en prisiones de oscuridad o en cadenas de oscuridad. Así que esos ángeles no pueden salir de ahí. Estos ángeles no son los mismos, porque esos que fueron enjuiciados de los tiempos de Enoch y Noé están esperando hasta el día señalado, que, como dije, apunta hasta después del milenio. Estas cosas, hermano, que le estoy diciendo, nos ayudan para ubicarnos y para no dejarnos llevar por lo que está diciendo la internet y las redes sociales y los predicadores famosos, hermano. Yo espero que esto haya ayudado y que haya despertado en el corazón de los oyentes un deseo por seguir escuchando estas enseñanzas que yo doy con todo mi corazón, y procurando la edificación y procurando la aclaración para que los hermanos no se dejen llevar por la corriente de información que está desviando los corazones de muchos creyentes y de mucha gente en todo este mundo. Hermano, que la paz de nuestro Señor Yeshua esté en su corazón. Amén.
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0: Play, amigos. Esta rutina es para hacer en casa. Son 7 minutos. Mente y corazón, mente y corazón.
1: Tira, tira, tira, tira. Eso, ahí va, eso.
0: Vamos, enfócate. Mente y corazón, enfócate, enfócate.
1: Vamos, ahí va, eso. Empezamos.
0: Vamos así. Eso, vamos, vamos, vamos. Hazlo,
1: hazlo, hazlo, hazlo. Ahí,
0: seguimos, seguimos. Vamos. Gancho derecho, izquierda.

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0: Estamos enamorados de ti, Jesús.
1: Señor, en esta noche te pedimos una lluvia, Jesús. Una lluvia de bendición en nuestras vidas. Toca cada corazón, Jesús.

Señor, desde el día en que te conocí, realmente he sido el hombre más feliz. Por eso viajo por el mundo diciéndole a la gente que tú eres un Dios maravilloso.

Te adoramos, Señor. Nos entregamos en esta noche, Padre, como un sacrificio en adoración para ti, Señor.

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Si tú lo crees, levanta tus manos al cielo. Hey, y vamos a recordarle al enemigo algo.

Dale ese aplauso si tú crees que tu Dios vive. Mira el que está a tu lado y si no está aplaudiendo con fuerza, con regocijo, es porque piensa que todavía Él está en la tumba. Dile, no, no, no. Tú

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Te adoramos, Señor. Nos entregamos en esta noche, Padre, como un sacrificio en adoración para ti, Señor. Tú eres mi amado. Tú eres mi verdadero amor.

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Te alabaré para siempre. El Shaddai.

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Te adoramos, Señor. Nos entregamos en esta noche, Padre, como un sacrificio en adoración para ti, Señor.

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1: ¿Por qué cree que nos es tan difícil creer con todo el corazón que Dios nos ama y que le interesamos como individuo? Probablemente hay varias razones y una de ellas es que no podemos concebir el hecho de que a Dios en toda su gloria, majestad y poder le interesan las pequeñas cosas, las cosas simples que nos interesan a todos. Creo que otra razón es que no podemos imaginar que Dios, que es este increíble Dios que gobierna todo el universo, podría incluso pensar en interesarse por algo tan insignificante como mi necesidad personal. O puede ser que por sentirnos tan culpables por nuestros pecados y demás, ¿cómo podría Dios ser tan comprensivo, tierno y amoroso con nosotros si no lo merecemos? Y creo que a veces la gente tiene esta idea, Dios está ocupado. Y entonces dicen, está muy ocupado para pensar en algo tan insignificante como mi necesidad personal. El problema con esa forma de pensar es este, que sin duda iremos por la vida perdiendo el gozo de una relación estrecha con un Dios que nos ama y desea andar con nosotros. Y además, nos falta el sentido de seguridad y confianza que tenemos con Él momento a momento y día a día. Y terminamos perdiendo, no importa cómo lo vea, cuando no entendemos quién es Él, porque mire, la mayoría vamos por nuestra vida sin darnos cuenta de que había alguien que quería andar con nosotros a cada paso, en las dificultades, las adversidades, los momentos de gozo. Y de esa persona le hablaré en este mensaje, y quisiera que vaya al Salmo 23 porque la persona que desea andar con usted todos los días de su vida se llama el Buen Pastor. En el Salmo 23, vayamos allá un momento y leamos estos 6 versículos. Jehová es mi pastor. Nada me faltará. En lugares de delicados pastos me hará descansar. Junto a aguas de reposo me pastoreará. Confortará mi alma. Me guiará por sendas de justicia por amor de su nombre. Aunque ande en valle de sombra de muerte, no temeré mal alguno, porque tú estarás conmigo. Tu vara y tu cayado me infundirán aliento. Aderezas mesa delante de mí en presencia de mis angustiadores. Unges mi cabeza con aceite, mi copa está rebosando. Ciertamente el bien y la misericordia me seguirán todos los días de mi vida, y en la casa de Jehová moraré por largos días. ¿Cuántas veces ha leído ese pasaje de la Biblia? ¿Dónde suele detenerse? Cuando dice, aunque ande en valle de sombra de muerte, no temeré mal alguno. ¿Qué hay con lo de la mesa y con lo de la unción de la cabeza? ¿Y qué hay con el bien y la misericordia que me siguen cada día de mi vida? Este pasaje de la Biblia es el Salmo de Dios para nosotros, donde nos muestra y nos demuestra cuánto le interesamos. Es muy difícil para nosotros sentir, percibir, ser conscientes y experimentar y andar con la actitud que comprende que Dios ha dicho, soy tu pastor y te trataré como un pastor trata a sus ovejas. Lo que me gustaría hacer es que miremos este pasaje de la Biblia a la luz de toda la idea de que Él es un Dios compasivo, un Dios que nos cuida y se preocupa por cada detalle de nuestra vida. No hay ni una sola cosa en usted que no sea importante ante sus ojos. No hay nada en usted que Él descuide. No hay nada que pase por alto. Él es sin duda un pastor bondadoso. Comencemos en el primer versículo cuando dice, Jehová es mi pastor y lo que deseo que haga es que lo vea de esta forma. ¿Qué clase de pastor es Él? De este modo es Él. Es un pastor personal. Observe esto. Jehová es mi pastor. No dijo que era un pastor, ni uno de muchos pastores, es mi pastor, es lo que dijo David. Mire, al conocer las ovejas como él las conocía y como era pastor, conocía esa labor. Dios ciertamente lo inspiró a escribir este salmo que sabía que sería un consuelo, fortaleza y ayuda para la gente por muchos siglos. Porque mire, la verdad es que no solo es el más citado, sino piense en los lugares en que sea citado. Por supuesto que se cita y la gente, cuando tiene su propio momento devocional, lo cita. Por ejemplo, en ocasiones de dolor, sufrimiento y aflicción. Este salmo se solía citar y todavía se cita en algunas escuelas. Y así, cuando piensan en la ayuda de Dios, quieren citar el Salmo 23. Aquí está la verdad. La verdad es que solo hay ciertas personas que pueden decir, Jehová es mi pastor. Solo aquellos que han aceptado al buen pastor como su Salvador pueden decir: Jehová es mi pastor. Porque Jesucristo es el buen pastor que dijo: Yo soy el buen pastor. Mis ovejas oyen mi voz, yo las conozco y me siguen. Nadie las arrebatará de mi mano. El Padre que me las dio es mayor que todos. Yo y el Padre uno somos. ¿Quién puede decir: Jehová es mi pastor? ¿Es solo porque alguien dice: Yo creo en Dios? No. Jehová es mi pastor. Esa es una relación personal. ¿Cómo puede tener una relación personal con el gran pastor? Puede tener esa relación al llegar a la comprensión de que es pecador, al aceptar su muerte en la cruz y al recibirlo por fe como su Salvador. ¿Cómo puede, mire, cómo puede el Salvador del mundo ser su buen pastor si usted rechaza al Salvador? No puede rechazarlo como Salvador y tenerlo como pastor. Mucha gente piensa, ¿sabe? No creo en Cristo, pero creo en Dios, y sí, de hecho, creo en el Salmo 23. Es uno de mis pasajes favoritos, y dicen: Jehová es mi pastor, nada me faltará, pero sabe que Él no es su pastor, y sí le falta algo. Lo que no entienden a veces es que les falta la cosa más importante en su vida. No se dan cuenta de qué es. Tratan de seguir llenando su vida con otras cosas y relaciones y demás. Y lo que quieren, lo que en verdad necesitan, es el hambre y la sed de Él que Dios puso en el corazón de cada persona. Y así, cuando digan: Yo cito, creo en el Salmo 23, mi pasaje favorito, Jehová es mi pastor. No le diga a ninguno de sus amigos: No puedes decir eso, ¿por qué no? Dije que creo en Dios, ¿por qué no puedo? Quizás se sentiría muy, muy ofendido si le dijera: Hasta que recibas al gran pastor, que es el Señor Jesucristo, como tu Salvador, no puedes declarar al buen pastor o gran pastor de las Escrituras. Pero escuche bien, es la verdad del Evangelio. Cristo dijo: Yo soy el buen pastor. Dios Padre, Dios Hijo, Dios Espíritu Santo, la Trinidad que forma al Dios Trino, la Trinidad. Dios Padre, Dios Hijo, Dios Espíritu. Y al considerar la creación, ¿quién crea el mundo? Jesucristo. Él es el buen pastor. No todos pueden decirlo. Y muchas veces esto es una oración. Jehová es mi pastor, nada me faltará. Así ora la gente con frecuencia, más si está en problema. Lo toman como una oración, pero no lo es. Simplemente expresa su relación con el Padre. Quisiera preguntarle dos cosas. ¿Puede decir honestamente: Jehová es mi pastor? ¿A quién nos referimos? A Jesucristo, el Hijo de Dios, que fue a la cruz y murió por nuestros pecados. Ese es Él. ¿Puede decir: Sí, conozco su voz y por eso le sigo? Esa es la voluntad, el propósito y plan de Dios para todos. Primero, Él dice que es un pastor personal. Segundo, es un pastor proveedor. Veamos esto. Si se fija, aquí dice: En delicados pastos me hará descansar. ¿De qué habla? De que el pastor, escuche esto, Jehová es mi pastor, nada me faltará. ¿Por qué? Porque Él es mi pastor. ¿Y qué hace? Lleva a cabo su responsabilidad. Su responsabilidad es satisfacer nuestras necesidades. Y por eso dice que Él guía a las ovejas como lo haría David. Guiaría a sus ovejas a delicados pastos, pastos que están listos para comerse. Las guía a delicados pastos. Mire lo que dice. Dice que las lleva a aguas de reposo, aguas mansas. Y así, cuando las ovejas son guiadas por su pastor y llevadas a delicados pastos donde alimentarse, y junto a aguas de reposo no impetuosas, aguas mansas, eso es lo mejor que les puede pasar. Ahí está el pastor a la vista para su protección. Hay pastos delicados y hay aguas de reposo. ¿Qué nos decía David? Simplemente que el buen pastor se ha comprometido a suplir nuestras necesidades materiales y físicas, y también se compromete a suplir las necesidades emocionales y espirituales. Aguas tranquilas, aguas serenas, paz. No es solo lo físico y material lo que necesitamos, sino paz en nuestra vida. Y así, al considerar cuál es su necesidad, sus deseos, mire, la verdad es que si tengo un deseo en mi vida o alguna necesidad concreta que no ha sido satisfecha, entonces, ¿qué debo decir? Debería decir: Señor, ¿este es solo un salmo? Es decir, ¿es realmente te comprometes a llenar mis necesidades? Es lo que Él dice. Dice así: Jehová es mi pastor, y porque es mi pastor y lleva a cabo su responsabilidad, entonces dice que nada me faltará. Lo tercero es esto, y es que es un pastor que perdona. Vea esto. Él dice: Es mi pastor, nada me faltará. En delicados pastos me hará descansar, junto a aguas de reposo me pastoreará, confortará mi alma. Creo que hay dos cosas aquí al pensar en lo que significa confortar nuestra alma. Bueno, pensemos en lo que pasa con las ovejas. ¿Qué hacen? Deambulan. Pueden estar detrás del pastor y alrededor de él y seguir al pastor y mantener sus ojos en el pastor. Él siempre es un símbolo de protección para ella. ¿Y qué hacen? Por naturaleza, deambulan. ¿Qué las hace deambular? Bueno, quitan los ojos del pastor, por ejemplo, y a veces ven lo que parecen pastos más verdes. El buen pastor sabe exactamente dónde deben comer las ovejas. Pero de vez en cuando las ovejas quitan los ojos del pastor y ¿qué pasa? Ven lo que parecen pastos más verdes. ¿Cómo salimos de la voluntad de Dios? Salimos de su voluntad al quitar la vista del buen pastor y ver algo que parece más delicado, más fresco, atractivo y mejor de lo que Dios ha provisto en ese momento. Es decir, si vemos algo que se ve mejor, lo que decimos es, Señor, buen pastor, muchas gracias por traerme aquí, pero me atrae más eso de allí porque se ve más verde y se ve más refrescante y más satisfactorio y creo que me dará más placer, así que iré a comer allí. Vea lo que le digo. Al buen pastor, al Señor Jesús, yo sé mejor que tú lo que necesito. ¿Y qué pasa? Eso nos mete en problemas. Nos alejamos de nuestro Señor porque pensamos que sabemos más que Él. Y en ese momento algo parece mejor y nos atrae algo que parece mejor y de inmediato estamos fuera de su voluntad y nos preguntamos por qué tenemos necesidad. Él dice que conforta mi alma. ¿Y qué pasa? Cuando las ovejas se descarrían, la Biblia dice que el buen pastor va tras ellas. ¿Y qué hace? Veamos lo que no hace. No camina hacia las ovejas y toma su vara y hace ¡zas! No debiste hacer eso. Él sabe que son tontas. Entonces, ¿qué hace? Cuando... sí. Y Dios sabe cuán tontos somos a veces, ¿o no? Entonces, ¿qué hace? Levanta a la oveja, la pone en sus brazos, la lleva de regreso al redil con las demás, la deja y se va. Ni regaños, ni golpes, porque la oveja se descarrió. Es un pastor tierno y amoroso. Es difícil para todos visualizar a un Dios que todo lo puede, todo lo sabe y está en todo lugar. Un Dios totalmente santo que actúa como pastor. Pero ¿sabe qué? Actuamos como ovejas. ¿No dice Dios que todos nos descarriamos como ovejas? Claro, lo hacemos. ¿Y qué pasa? Él dice, el Padre ha puesto sobre él nuestra iniquidad. ¿Quién sufrió por nuestro pecado? Jesús. Para poder perdonarnos, tomarnos en sus brazos, devolvernos al redil y restaurar. Pero hay algo más en juego en esta restauración cuando dice que Él conforta nuestra alma. Todos, por ejemplo, tenemos un estilo de vida. Todos estamos ocupados hasta cierto punto y tenemos responsabilidades en el hogar, la familia, el negocio y lo demás. Y así todos a veces nos cansamos y nos agotamos y nos amedrentamos. ¿Y qué pasa? Nos desgastamos un poco. Y cuando dice que restaura nuestra alma, ¿de qué habla en ese momento? No solo me restaura cuando peco contra Él y lo desobedezco, sino que conforta mi alma y alivia mi fatiga y mi cansancio. Él sabe que enfrentamos situaciones que son emocionalmente agotadoras y bastante extenuantes. Y sabiendo esto, ¿qué hace? Desea confortar nuestra alma. ¿Cómo lo hace? En nuestra comunión con Él. Y mire, si soy sensato, entenderé que pasar tiempo con Él a solas es el mayor renovador del alma que hay. No hay nada que lo sustituya. No estoy contra las vacaciones. Ciertamente, me encanta tomarlas. Pero le diré esto, cuando se trata de confortar el alma, restaurar y reanimar las emociones, no hay lugar al que pueda ir, escuche, más cerca que estar así, ni hay otro lugar al que necesite ir para confortar su alma, confortar su espíritu. El cuerpo necesita recuperarse y descansar de sus deberes diarios y demás. Pero cuando se trata de confortar mi alma, ¿cómo la conforto? Compañerismo. Compañerismo con el buen pastor, Cristo. Compañerismo con Él mientras lo escucha y deja que Él lo rodee y lo abrace y le recuerde que lo ama con todo su amor infinito y divino que derrama sobre nosotros. Escuche lo que dice. Confortará mi alma, me guía por sendas de justicia. Es decir, el buen pastor solo hará ¿qué cosa? al confortarnos nos llevará, ¿y qué hará? Nos volverá al camino correcto y nos guiará por sendas de justicia, una vida justa. Obrar bien, conducta y proceder justos. ¿Por qué? Por esto. Porque conoce lo mejor para nosotros. Le diré algo que es mejor para todos. No importa quién sea, hace algo que es mejor para todos. Obedecer a Dios es siempre el mejor camino. Dice que nos guía por sendas de justicia, por amor de su nombre. ¿A qué se refiere? Se refiere a esto, que nosotros, seguidores de Jesucristo, portamos el nombre de cristianos, portamos el nombre de santos. Y cuando vivimos una vida obediente, ¿qué pasa? Dios es glorificado. En desobediencia, fuera de su voluntad, si hacemos un lío de nuestra vida, ¿qué pasa? Es, hasta cierto punto, chocar contra Dios. Lo que ofrece al hombre y lo que dice en la Biblia que hará. Es decir, transformar nuestra vida y santificarnos para sí, enseñarnos y dejarnos vivir una vida santa. Y si vivimos en pecado, ¿qué? Dice que nos guía por sendas de justicia, por amor de su nombre. Su nombre debe ser honrado. La vida que vivimos honra el nombre de Cristo o lo deshonra. Su propósito, plan, voluntad, meta, es guiarnos por sendas de justicia. Ahora, escuche lo que dice en la siguiente parte. Dice que es un pastor protector. Mire esto. Aunque ande en valle de sombra de muerte, no temeré mal alguno, porque tú estarás conmigo. Tu vara y tu cayado me infundirán aliento. Bien, la vara y el cayado, por ejemplo, el pastor contaba sus ovejas. Cuando ponía la vara y las ovejas pasaban debajo, así las contaban. La vara o el bastón tenía un gancho. Al estar en problemas, las agarraba por el cuello y las alaba. También usaba la vara y el cayado para defenderlas contra los animales salvajes. Vara y cayado. La vara y el cayado eran un símbolo para ella. Dice, tu vara y tu cayado me infundirán aliento. ¿Dónde? Al andar por el valle. Mire esto, de sombra de muerte. Aunque ande, no corra, por el valle, no en él. De camino a algún lugar. ¿Qué hace el pastor? Guiar a las ovejas por el valle de un monte al otro, donde se encuentra el mejor pasto. Aunque ande en valle de sombra de muerte, no temeré mal alguno. Bien, al pensar en esto de la sombra de muerte, primero, si tiene una sombra, significa que debe tener luz. Cuando dice sombra de muerte, no puede tener sombra a menos que tenga luz que brille sobre algo que proyecte una sombra. Él dice que es una sombra de muerte, aunque ande en valle de sombra de muerte. Bien, primero considerémoslo como si habláramos de la muerte. Aunque pasemos por momentos muy, muy difíciles en nuestra vida y una persona enfrente de la muerte, dice, no temeré porque tú estarás conmigo, tu vara y tu cayado me infundirán aliento. Esto es lo que dice. Por esta razón no debemos temer al mal, no importa lo que pase. Tú estás conmigo. El buen pastor nunca se va. ¿Qué dijo? No te dejaré ni te desampararé. Sí, aunque ande en valle de sombra de muerte, no temeré. Y la razón es porque el buen pastor Jesucristo está con nosotros y dice que su vara y su cayado están para protegernos. ¿Qué es lo que nos protege? La omnipotencia de Dios. Esto es lo que dice el ángel de Jehová. Acampa, escuche, así es, aquí está. Los ángeles del Señor acampan alrededor de todos los que le temen y que hace, los defiende. Tenemos su protección divina. Él es mi pastor, es un pastor personal, un pastor proveedor. Es un pastor que se interesa. Cada faceta de nuestra vida a Él le interesa. Bien, quisiera que noten algo más sobre Él. No solo es un pastor personal y un pastor proveedor y un pastor protector. Quisiera que noten algo más sobre él. Y es que es un pastor que adereza. Escuche lo que dice. Con esta parte muchas veces tropezamos. Dice, aderezas mesa delante de mí en presencia de mis angustiadores. Unges mi cabeza con aceite. Mi copa está rebosando. Ciertamente el bien y la misericordia me seguirán todos los días de mi vida, y en la casa de Jehová moraré por largos días. Bien. Él es un pastor que adereza. ¿Qué ha preparado? Vea esto. ¿Qué quiere decir con esto? Dice, aderezas mesa delante de mí en presencia de mis angustiadores. ¿Bien? Cuando habla de aderezar una mesa, habla de preparar mis necesidades. Nunca se queda corto. Dios nunca llega tarde, nada lo toma por sorpresa, ¿y qué? No importa lo que hagamos y dónde estemos en la vida, Él ya ha preparado todo aquello que necesitamos. Y dice, en presencia de mis angustiadores. Quizá pensamos, ¿quiénes son mis angustiadores? Pero mire, en esos días, cuando hablaba de esto, hablaba de enemigos. Digo, tenía muchos, no solo bestias cerca de sus ovejas. Recordará que David también tuvo muchos enemigos en su vida y que el rey Saúl quizá era uno de los más crueles de todos ellos. Dijo, aderezas mesa en presencia de mis angustiadores. ¿Cómo aplicaríamos eso hoy? Es muy posible que no tengamos muchos enemigos, quizá la mayoría de ustedes no. Entonces, ¿cuáles son mis enemigos? ¿Cuáles son los suyos? ¿Baja autoestima? ¿Sentimientos de rechazo? ¿Sentimientos de soledad? ¿De desesperación? ¿Sensación de desánimo? Y podríamos seguir con la lista. ¿Sentimientos de inseguridad? ¿Sentimientos de no ser amado? ¿O también de ser excluido? ¿Sentimientos de aislamiento? ¿Miedo al futuro? Hay muchos angustiadores con los que tenemos que lidiar. Y dice que nos aderezó una mesa, o sea, dice, estoy preparado para suplir cada necesidad que tengas justo en medio de todas estas cosas que ves, que te afligen y te prueban, y que son como enemigos de tu paz, enemigos de tu descanso y de tu alma. Dice, estoy ahí. Aderezas mesa delante de mí en presencia de mis angustiadores. Ahora vea la siguiente frase. Dice, unges mi cabeza con aceite. ¿Qué tiene eso que ver con un buen pastor? Veamos lo que dice. Por ejemplo, en esos días cuando la gente visitaba, un esclavo les lavaba los pies y se los refrescaba porque los caminos eran polvorientos y luego vertía aceite en su cabeza y todo eso era algo reconfortante. Por eso dice, unges mi cabeza con aceite. ¿Qué quiere decir? Esto es lo que dice. Dice, aderezo mesa delante de ti. Tengo todo lo que necesitas, justo en medio de todas estas cosas, esas cosas que son enemigas de tu paz y de la serenidad de tu alma. Quiero invitarte a descansar. Y quiero invitarte a la mesa. Unges mi cabeza con aceite. Me invitas a venir a la mesa, me purificas y renuevas, me unges con aceite. Es su forma de decir que el buen pastor siempre nos invita. Siempre somos bienvenidos a su presencia. Él siempre nos provee, nada me faltará. Siempre prepara para nosotros, siempre prepara de antemano. Mire, está dispuesto a restaurarnos. Unges mi cabeza con aceite. Luego dice, mi copa está rebosando. ¿Qué significa? Que está aderezando, sea lo que sea, es en abundancia. Es decir, Dios no nos trata como lo tratamos. Por ejemplo, Él dice que debemos diezmar, así que si alguien dice, gané $200, 20 son de Dios, punto. No $20.50, 20, 10%. ¿Sabe qué? Dios no es tacaño ni avaro. No creo que Dios se comporte así. Es un Dios que habla de la vida abundante. Este es un Dios que habla de abundancia, de complacerse en prosperar a sus hijos. Al decir mi copa está rebosando, ¿qué está diciendo? Que Dios provee. Dios nos provee abundantemente a todos. En medio de mis necesidades, no importa cuáles sean, Él provee y provee abundantemente. Mi copa está rebosando. Y luego dice, ciertamente, es decir, no cabe la menor duda, puede jugarse la vida en esto con absoluta certeza. Dice, que el bien de Dios lo tiene guardado para los que lo aman y su misericordia, su benevolencia, ¿qué hará? Dice, me seguirá. Esa palabra significa ir en pos de, es decir, Dios quiere ser misericordioso, quiere ser bueno con nosotros, desea ser bueno con nosotros, quiere lo mejor. Somos sus ovejas, escuche, le diré cuánto lo desea. Él murió por nosotros, dice, soy el buen pastor que da su vida por las ovejas. Dice, ciertamente, el bien y la misericordia me seguirán todos los días de mi vida, y en la casa de Jehová moraré por largos días. Le haré una pregunta. Si nunca ha creído en Jesucristo como su Salvador, ¿qué seguridad tiene? No tiene al buen pastor. No puede decir, nada me faltará, ni decir, me conduce a delicados pastos y aguas de reposo. ¿Significa que nunca nos guía a las dificultades? No, porque al pasar por los valles oscuros donde hay sombra de muerte, esas cosas que nos parecen peligrosas, escuche, Él es quien nos guía por el valle. A veces puede hacer su propio valle al salir de su voluntad, pero ¿qué seguridad tiene sin tener a Cristo? No puede decir, es mi pastor. No puede, no tiene su presencia, no tiene su provisión, no tiene su protección, no tiene su preparación, no tiene el cielo como hogar. ¿Qué tiene? Le diré algo, seamos sinceros, no tiene nada. Usted dirá, pero yo creo que Dios es un Dios de amor y él no sabe qué. Puede creerlo, pero debe preguntarse, ¿cómo se me juzgará? ¿Por mi opinión? No. Será juzgado por este libro. Así será juzgado. Y por tanto, debo hacerme esta pregunta, ¿cuál es la verdad? La verdad es, si quiero lo mejor de Dios en mi vida, debo aceptar a su Hijo Jesucristo como mi Salvador personal, quien será mi pastor personal. ¿Quién me proveerá? ¿Quién me protegerá en toda circunstancia de la vida? ¿Quién preparará todo lo que necesito? ¿Y quién se asegurará, hasta el último suspiro de mi vida, de que lo que prometió lo proveerá?

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1: Amigos, hermanos, qué gusto saludarlos en este día. Qué bueno que nos permites llegar hasta donde te encuentras, ya sea tu carro, tu cocina, en el gimnasio donde te encuentres. Te bendecimos en el nombre de Jesús. Yo quiero precisamente hablar acerca de este tema de llamados a bendecir, que es un tema bíblico muy importante, porque yo creo que mucho de lo que estamos viviendo a nivel personal, familiar, eclesiástico, incluso social, está muy vinculado al tema de bendecir, porque es un principio que se encuentra desde el Antiguo hasta el Nuevo Testamento de una manera muy consistente. El poder, la importancia, el impacto de que seamos personas que bendicen. Y no estoy hablando de ser así simplemente nice, como dicen, o simplemente ser positivos, lo cual es bueno, sino de la autoridad que el Señor nos da y el llamado que tenemos. Quiero comenzar leyendo 1 Pedro 3, 9. Dice, no devuelvan mal por mal ni maldición por maldición, sino, por el contrario, bendigan, pues para esto han sido llamados, para que hereden bendición. Quisiera un poquito repasar despacio este versículo, porque está diciendo que no devuelvas maldición por maldición. A veces nuestra tendencia es, me la haces, te la regreso, el doble es más, para que no se te ocurra volverlo a hacer. Pero dice, por el contrario, bendigan. Y menciona una frase que se me hace muy poderosa, muy importante. Dice, pues para esto fueron llamados, para que hereden bendición. O sea, dice, tú fuiste llamado para dar bendición y para heredar bendición. Pero esa realidad está vinculada a que tú no seas alguien que maldice, alguien que habla mal, alguien que habla lo que el enemigo habla, sino lo que Dios habla. Entonces, este bendecir no solamente es lo que decimos, Dios te bendiga, que está bien que lo hagamos de manera casual, pero es parte de nuestro llamado como hijos de Dios en un mundo donde hay tanta negatividad, hermanos, tanta pesimismo, desconfianza, sospecha, teorías de la conspiración y demás. Entonces, Dios quiere que tú seas una persona que bendices. Cuando llegas a tu casa, cuando hablas con tu pareja, con tu cónyuge, cuando hablas con tus hijos, cuando hablas con los hermanos de la iglesia, cuando hablas acerca de tu país, cuando hablas acerca de tu gobierno. Porque, y ahorita vamos a estudiarlo con la escritura, bendecir está en el corazón de Dios y es parte de la cultura de su reino. Quiero repetir esta frase. El bendecir está en el corazón de nuestro Padre Celestial que nos bendice. Dice Efesios 1, bendito sea el Dios y Padre de nuestro Señor Jesucristo que nos bendijo con toda bendición espiritual en los lugares celestiales en Cristo. O sea, que el Dios y Padre nos bendijo con toda bendición. Este es el corazón de Dios. Y también es parte de la cultura del reino de Dios. ¿Cómo opera el reino? El reino de Dios tiene leyes espirituales que operan, funcionan y son muy poderosas. Entonces vamos a ir estudiando un poquitito esto y vamos a empezar hablando de lo que pasó en Génesis capítulo 1. A mí me encanta el libro de Génesis porque es el libro de los principios, donde Dios empieza a hacer cosas que marcan una pauta que corre a lo largo de toda la escritura. Y vamos a ver lo que pasó en Génesis 1, 27 al 28. Dice, creó pues Dios al hombre a su imagen, a imagen de Dios lo creó, hombre y mujer los creó. Y Dios los bendijo y les dijo, sean fecundos y multiplíquense. Llenen la tierra, sojúzguenla o administrenla, gobiérnenla y tengan dominio sobre los peces del mar, las aves del cielo y todos los animales que se desplazan sobre la tierra. Entonces, uno diría, bueno, ya Dios creó al hombre y a la mujer a su imagen. Pues, ¿qué más necesitaba, verdad? Imagínate, la semejanza de Dios y la imagen de Dios impregnada en nuestro mismo ser. Pero dice que luego de haberlos creado de esta manera, los bendijo. Y al bendecirles, estaba hablando de su asignación. Y entendemos esto, la bendición nos faculta para el propósito de Dios. Repito esta frase, la bendición de Dios facultó a esta primera pareja para llevar a cabo el propósito de Dios. No solamente ya los creé, qué bonitos, no, ahora voy a bendecirlos, voy a activarlos en el llamado que tengo para ustedes, que es que se multipliquen, llenen la tierra, la gobiernen, la administren, y eso es algo tremendo. Entonces, la bendición de Dios, quiero repetirlo, faculta a los suyos para cumplir su propósito. Y este principio es fundamental. Entonces, la bendición bíblica no es solamente decir que te vaya bonito, repito, no está mal decir eso, y no es una fórmula mágica como supersticiosa. Su bendición, la bendición de Dios, está relacionada con su voluntad, con su propósito, con su protección, con su favor, para cumplir aquello para lo que el Señor nos llamó. Y esto es tan importante, hermanos. Número uno, para recibirlo del Señor. Y número dos, para impartirlo a nuestras familias, repito, a nuestras iglesias, nuestras ciudades, nuestras autoridades. Porque Dios quiere que tú te conviertas en una persona que bendice. Mire, hermanos, a veces vivimos en ambientes muy negativos. Vemos, por ejemplo, en algunos países el avance del narcotráfico, el avance del islamismo, el avance del comunismo y de otras corrientes que han demostrado, bueno, son de Dios, son un fracaso, pero estamos viendo esto. Entonces a veces uno se puede llenar de negatividad, mira qué horrible, qué espantoso, qué terrible, qué feo. Y no, aquí el Señor nos habla a bendecir, a hablar lo que Dios habla. Ese es nuestro llamado. Y algo que vemos que ocurrió, porque es importante mencionarlo, Dios los crea, su imagen y semejanza, los bendice y empieza este funcionamiento de un huerto del Edén, donde todo es hermoso, armonioso, no hay contaminación, ni muerte, ni guerra, ni pestes, ni hambre, ni conflictos, no hay nada. Pero de repente el pecado interrumpe la bendición. Y con el pecado y con esta bendición interrumpida aparece la maldición que apaga este primer propósito. Vamos a leerlo en Génesis 3, 17 al 19. Dice, y al hombre Dios le dijo, por cuanto obedeciste a la voz de tu mujer y comiste del árbol que te mandé diciendo, no comerás de él, maldita será la tierra. Aquí viene, pecaste, Dios le advirtió, puedes comer todo, disfrutar todo, señorearte de todo, pero esto no. Y Eva escucha la voz de la serpiente y le da a su esposo y ya sabemos la historia. Entonces Dios le dice, en vez de bendición va a haber maldición. Y dice, con dolor comerás de ella, de la tierra, todos los días de tu vida. O sea que la tierra iba a ser ya difícil, iba a haber espinos, iba a haber sudor, iba a haber un esfuerzo desmedido y una productividad pequeña. En la bendición es, todo va a prosperar, pero en la maldición va a haber dificultad. Dice, con el sudor de tu rostro comerás el pan hasta que vuelvas a la tierra, porque de ella fuiste tomado, pues polvo eres y al polvo volverás. Entonces, la desobediencia introdujo el pecado, el dolor y la muerte, pero gracias a Dios por Jesucristo, hermanos amados.

Cuando tú pones tu fe en Cristo, lo reconoces como tu Señor y tu Salvador, te arrepientes de tus pecados, porque todos hemos pecado, dice la Biblia, entonces hay un cambio. Lo que era maldición, ahora Cristo lo torna en bendición. Dice, Él nos redime, nos rescata de la maldición. Y ahora nosotros nos convertimos, por eso podemos convertirnos en instrumentos de bendición. Porque Jesucristo cambió eso. Nosotros no podíamos cambiarlo. Desobedecimos, pecamos, nos desviamos. La maldición vino y nos la ganamos a pulso. Pero Cristo Jesús vino al mundo para rescatar a los pecadores, dice Pablo, de los cuales yo soy el primero. Entonces, la bendición ocurre así, la maldición ocurre así, la redención ocurre así. Pero ahora vamos a ver el patrón, cómo es que Dios, en el mismo libro de Génesis, continúa los patriarcas utilizando, actuando de esta manera. Está el caso de Noé. Noé, después de que viene este diluvio tan terrible que acaba con la raza humana, Dios bendice a Noé y Noé bendice a sus hijos. Es interesante, o sea que el tono de lo que ocurrió en la tierra es bendición. Noé baja del arca, levanta un altar, ofrece un holocausto, Dios lo bendice, hace este pacto con el arco iris, o sea, no con el arco iris, sino que con el arco iris demuestra que tuvo un pacto, y después de eso bendice a sus hijos. Hay un asunto con sus hijos que no vamos a hablar ahorita, pero otro punto muy importante en la historia del Señor es lo que Dios hizo con Abraham, porque Abraham es un personaje muy significativo en la historia de la humanidad, hermanos. No es el Salvador ni nada, pero tiene un lugar preponderante. Vamos a ver lo que dice Génesis 12, versículos 2 al 3. En el contexto de la bendición dice, yo haré de ti una gran nación. Está hablando con Abraham, que venía de Ur de los Caldeos, era un hombre, venía de un trasfondo idólatra, un hombre insignificante, humanamente hablando. Dios le dice, ok, voy a hacerte una de ti, que no tienes ni hijos, y que tu esposa es estéril, voy a hacer una nación enorme. Y le dice esto, te bendeciré. Vean a Dios, Él bendice. Y engrandeceré tu nombre. O sea que la bendición lo facultó para un engrandecimiento. No para que Él se creyera mucho, dice, y serás bendición. Yo te quiero convertir a ti, Abraham, una fuente de bendición. Se bendeciré a los que te bendigan y a los que te maldigan, maldeciré. Había una cobertura. La bendición de Dios protege. Dice, el que te maldiga lo voy a maldecir. Y dice, y si en ti, Dios le dice a Abraham, serán benditas todas las familias de la tierra. Es una aseveración categórica de alcances globales y universales. Dice, todas las familias de la tierra van a ser benditas en ti. ¡Wow! ¡Qué alcance! ¡Qué bendición tan grande le da Dios a Abraham! Y le dice, te voy a hacer bendición. Eso es algo que tú y yo, usted y yo, hermano, hermana querida, estamos a entender. Dios no quiere solamente bendecirnos, quiere hacer de nosotros, como lo hizo con Abraham, una bendición. Entonces, mire, muchas veces, y no está mal, yo quiero decir esto, pedimos, Señor, bendíceme, dice mi matrimonio, mis hijos, y está muy bien, mis finanzas, mi salud. Pero hay un nivel donde Dios dice, donde Dios nos invita a ser alguien que bendice, bendigo mis hijos, bendigo mi ciudad, bendigo mi iglesia, bendigo a mis líderes, bendigo a mi jefe, bendigo en el nombre de Jesús y conforme a lo escrito en la palabra, no simplemente buenos deseos, ¿no? Entonces, tú y yo podemos comenzar a decir, Señor, hazme un instrumento de bendición. Digamos, muchos de los hispanos que estamos en los Estados Unidos de Norteamérica, o usted se encuentra en cualquier lugar, no fue hecho solamente para consumir, sacarle jugo al país y beneficiarse. Esa es una posición egoísta y equivocada. Somos hechos para bendecir, para bendecir. Voy a ser un instrumento de bendición, como cristiano, levantando una familia cristiana, como alguien que proclama el evangelio, como alguien que consolida una iglesia fuerte, como alguien que vota con valores bíblicos, como alguien que ora por las autoridades. ¿Me entiende? Ese es el cambio de mentalidad. A veces la gente dijo, voy a sacarle provecho, voy a abusar del sistema y a ver cuánto saco yo. Hermanos, esa mentalidad no es cristiana, no es bíblica. Dice, te voy a bendecir para que bendigas. Amén. Que tu matrimonio sea una bendición, hermano. Que tus recursos sean una bendición para otros. Que tu ministerio bendiga.
que donde quiera que tú vayas,

0: El corazón de Dios esté para bendecir. Y ese, vamos a ver cómo fue el ejemplo de Cristo. Cristo Jesús hizo muchas cosas impresionantes. Él es admirable en todos los sentidos. Impresionante. Pero una cosa que él hizo es que nos permitió o nos colocó en él, en un lugar donde la bendición de Abraham nos alcanza. Mira lo que dice Gálatas 3:14. Para que en Cristo Jesús la bendición de Abraham alcanzase a los gentiles. O sea que esa bendición que Dios le dio en Génesis 12 trasciende a nosotros que no éramos judíos, no somos judíos, que tal vez venimos de un trasfondo indígena, idólatra, brujería. Yo no sé dónde venimos. Pero dice, en Cristo, cuando venimos a rendirnos al Señorío de Cristo, entonces la bendición de Abraham nos alcanza para que recibamos, sabe que la promesa del precioso y poderoso Espíritu Santo de Dios, que es Dios morando en nosotros. Entonces tú y yo como gentiles, la mayoría de nuestra audiencia me parece que es gentil, no es judía, estábamos fuera de los pactos, hermano. Estábamos ajenos a la ciudadanía de Israel, a todo, no, ni idea. Pero ahora Dios nos injertó en la historia del pueblo judío. Así es, hermanos queridos. Por eso oramos por Israel. No por supersticiosos, no por qué sé yo, sino porque estamos unidos a esa historia, hermanos. Dice que Dios nos unió con Abraham y la descendencia, porque de Abraham vino Isaac, de Isaac vino Jacob, de Jacob vinieron las 12 tribus, y las 12 tribus son Israel. Entonces, este trasfondo o este contexto de bendición bíblica es algo que tenemos que captar, hermanos, porque, repito, es el modelo o el estilo del reino de Dios, la bendición. Vamos a ver otro ejemplo más en el libro de Génesis, cuando Isaac bendice a su hijo Jacob. Mire, una cosa que tenía Jacob, que lo vamos a ver un poquito más adelante, es que él quería la bendición. Era un hombre inteligente, no muy sabio en algunas cosas, porque cometió errores, pero él dijo, yo quiero que Dios me bendiga. Y su papá lo bendijo. Génesis 28:1 dice, entonces Isaac llamó a Jacob y lo bendijo y le mandó diciendo, no tomes esposa de entre las mujeres de Canaán. O sea, dijo, cuidado, hijo, estas mujeres de esta tierra no son la pareja para ti. Entonces, Isaac estaba hablando acerca de una de las decisiones más importantes de la vida de su hijo, con quién se iba a casar. Porque Dios había hecho una promesa transgeneracional. O sea, la decisión de con quién se casaba Isaac y con quién se casaba Jacob era importantísima. Entonces, Isaac lo bendice en cuanto a la decisión de su pareja, de su esposa. Aquí hay algo muy importante, hermanos, para quienes somos papás. Nuestros hijos necesitan, pues obviamente, corrección, dirección, límites, disciplina, pero también la bendición. ¿Y qué importante es esto, hermanos? Que nuestros hijos se casen en el Señor. Se casen guiados por Dios. Hace poco hablaba con una persona que me decía que su hijo, ese es un tema muy constante con los padres, ¿no? Que mi hijo se quiere casar y esta persona con la que se está casando no es cristiana. Está enamoradísimo o enamoradísima. Una pregunta que nos hacían recientemente es que tienen años de novios y no se casan y toda una serie de cosas, ¿verdad? Tenemos que, Señor, decir, yo bendigo a mi hijo en cuanto a su matrimonio, su futuro matrimonio. Si está casado, pues en cuanto a su matrimonio. Porque esa bendición es clave. Yo creo que después de recibir a Cristo, la decisión más importante es con quién te vas a casar. Porque si te casas fuera de la voluntad de Dios, no es que Dios no pueda redimirlo, porque Dios tiene misericordia, pero hay mucho sufrimiento. Pero cuando la gente se casa en el Señor, la bendición, la continuidad de lo que Dios quiere es impresionante. Entonces, es básico que hagamos eso, hermanos queridos, el bendecir a nuestros hijos como lo hizo Isaac a Jacob, referente a las decisiones de su vida y particularmente con quién se van a casar. Entonces, a veces sin querer uno como papá puede pronunciar palabras negativas. Tú nunca vas a cambiar, eres igual que tu padre o igual que tu abuelo, no sé. Y tú no vas a llegar a ningún lado. Yo he conocido papás y mamás que en su frustración han dicho cosas, hermanos, muy destructivas. Mire, nosotros como autoridad, padre, madre, líderes, en cualquier función, jefes, nuestras palabras tienen mucho impacto. espiritual y emocional, porque estamos en un lugar de autoridad. O sea, lo que tenemos, lo que decimos trasciende, no es superstición, es realidad. Dice la Biblia que el poder de la vida y de la muerte están en la lengua y tenemos que tener cuidado. Entonces, si usted ha sido muy negativo con su pareja, con sus hijos, es tiempo de revertir eso. ¿Cómo? Declarando la bendición de Dios. No así como supersticiosamente, sino, ok, ¿qué dice Dios sobre mi hijo? ¿Qué promesas, qué afirmaciones puedo hacer para declarar, sabes que hijo, tú eres bendecido en Cristo, eres perdonado en Cristo, eres sanado en Cristo, eres sabio en Cristo, yo te bendigo? Estas palabras de nosotros como padres son muy importantes. Lo voy a ir explicando. Mire, Efesios 4:29 dice, ninguna palabra corrompida salga de vuestra boca. Hermanos, evite las malas palabras vulgares, evite las groserías, evite esas cosas. Por favor, no hable de manera soez. Dijo Cristo, no es lo que entra en la boca del hombre lo que contamina. Ahorita la gente está muy cuidándose de sus dietas y está perfecto, de sus vitaminas y minerales y suplementos, perfecto. Pero dice, lo más peligroso no es lo que entra, es lo que sale de tu boca, porque de ahí salen, y Jesús describe todas las cosas. Entonces dice, ninguna palabra corrompida salga de la boca de ustedes, sino la que sea buena, para la necesaria edificación, a fin de dar gracia a los oyentes. Entonces, tus palabras dan gracia a quienes te escuchan. Y yo quiero animar, sobre todo, si usted es una mujer que vive en un hogar donde su esposo o su pareja, no sé, hombre o mujer, es muy negativo, habla mal, bendígalo. No se ponga el tú por tú, no pelee, no discuta, bendiga. Y yo quiero animarte a ti, que a veces no cuidas lo que dices, que examines tu corazón, mi hermano, porque no es correcto. Si yo así hablo aquí, en mi pueblo así hablamos, pues si hablaban así, es tiempo de cambiar, porque el fruto de esas cosas, hermanos, no es bueno. Otra, antes de terminar este segmento, Génesis 32, habla de cómo Jacob luchó por la bendición. Él tenía un gran problema, su hermano iba a matarlo por las malas decisiones que tomó su mamá y que él tomó también. Y él venía con toda su familia huyendo, porque también su suegro le había hecho muchas malas jugadas. Y entonces Jacob regresa a su casa, pero con este miedo. Y más escucha que su hermano viene con miles de personas y dice, me va a matar. Entonces, en esa noche, él tiene un encuentro con el Cristo preencarnado. Lo que la Biblia le llama esta cristofanía, que es una aparición de Cristo antes de que él naciera aquí en la tierra físicamente. Entonces, tienen esta lucha entre Jacob y el ángel, que el ángel del Señor, que es Cristo. No que Cristo sea un ángel, Cristo es Dios. En fin, y dice que Cristo le dijo a Jacob, déjame porque ya va a amanecer, ya. Y Jacob le respondió, no te dejaré si no me bendices. Entonces Jacob le preguntó diciendo, dime por favor, ¿cómo te llamas? Y él respondió, ¿por qué me preguntas mi nombre? Dice que lo bendijo. La bendición que este patriarca trajo sobre, perdón, que este ángel que Cristo trajo sobre Jacob, que es el padre de las 12 tribus, cambió las circunstancias radicalmente. Su hermano, en vez de matarlo, lo bendijo, lo abrazó, lo besó. O sea, la bendición de Dios trajo un cambio en lo que pudo haber sido una tragedia. Imagínate, él viene con su esposa, sus hijos, y olvídese, eso iba a ser una cosa que iba a acabar en una carnicería. Y aparte, en un estorbo a lo que era el cumplimiento de los planes de Dios, ¿eh? Porque Dios tenía un pacto con Jacob también. Entonces, la bendición permitió que el propósito de Dios continuar, hermanos queridos. Y esto es tan importante. Entonces, la bendición produce o implica la protección y ser guardados del mal mientras caminamos en el propósito de Dios. Entonces, por eso, hermanos, el clamar por la bendición de Dios en términos bíblicos es tan importante. Porque nosotros, repito, lo recibimos de Dios y lo impartimos también a nuestros hijos, es decir, Señor, protégelos, guárdalos, dale sabiduría, líbralos de malas decisiones, rodéalos de las personas correctas, que cumplan tu propósito, Señor. Hermanos, más que nunca tenemos que bendecir a nuestros hijos de verdad. Es tan importante. Una cosa que vemos ya para concluir es cómo Jacob bendice a Faraón. Fíjese, este patriarca ya anciano, cuando toda la familia de Jacob va a vivir a Egipto, dice que Génesis 47:7, que después José trajo a su padre Jacob y lo presentó a Faraón, y Jacob bendijo a Faraón. Lo interesante es que Faraón iba a jugar parte del plan de Dios para preservar al pueblo de Israel en Egipto por causa de la hambruna que venía, para la multiplicación del pueblo, y entonces Jacob bendice a las autoridades. Hermanos, esto es súper importante. Bendecir a nuestras autoridades es clave. Yo sé que hay mucha corrupción, hay mucha difamación, pero debemos decir, Señor, yo no conozco a mi autoridad, hay de toda clase de opiniones de ellos, pero yo quiero bendecir a la autoridad, que escuche tu voz, que se arrepiente de sus pecados, que te conozca. Este papel de bendecir, hermanos, es clave en nuestras vidas, familias y ciudades. Muy bien, hermanos, hoy hemos hablado acerca de cómo Dios crea y bendice. Y la bendición activa los propósitos de Dios. Esto no es superstición, como lo he dicho. Es un principio bíblico que se ve a lo largo de la vida de los patriarcas de una manera muy enfática. Y obviamente lo vemos también en el Nuevo Testamento. Y que sea una hora, hermanos queridos, en los que crecemos en entendimiento. Repito, esto no es como mágico. Es práctico, es bíblico y es poderoso, porque está vinculado a la manera en la que Dios quiere que tú y yo vivamos. Entonces, quiero animarte, y tal vez mientras has escuchado esto te sientas un poco incómodo, inadecuado, pero empieza a bendecir a tu familia como padre, como madre, a tu iglesia como miembro, como líder, a tu país, a tu estado donde tú vives, porque estas cosas, hermanos, son determinantes en el lugar que Dios nos dio y en el propósito que queremos ver cumplido en nuestras vidas, en nuestras familias y demás. Así que yo quiero dejarte con esta lección el día de hoy y estoy esperando que coseches bendición. Eres bendecido para bendecir. Jesucristo hizo posible esto y es una realidad en tu vida.
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Bendiciones, que el Señor les bendiga, que este día sea de bendición para muchos, de reflexión, de meditación, aleluya, y de esperar un cambio de vida a aquellas personas, amén, que están o han estado meditando qué ha pasado en sus vidas. Que el Espíritu Santo esté ahí tocando a la puerta de esos corazones que todavía no se han entregado a Él. Quiero hablarles del pecado. El pecado trae culpa en el alma, trae culpa, aleluya. Y la culpa es una ofensa para toda la humanidad. La culpa es una ofensa para Dios. El pecado, quiero decirles, es una ofensa para Dios. Y en este día, mi amado Señor les hable, ya no pequemos. Apartémonos del mal. Apártate del mal. Ya no sigas dañando, porque tu alma está afligida, porque tu alma ha estado meditando en esa culpa que no le da paz, que no le da tranquilidad, que no puede dormir. Pero el Señor, quiero decirte que el Señor es misericordioso, grande en misericordia. Amén. Así es el pecado. El pecado es un delito, es una falta, y es un delito que puede llegar a condenarte aquí en la tierra. Pero Dios es misericordioso y grande y grande y grande en misericordia. Por eso la palabra del Señor llega a tiempo. Llega porque la palabra también dice que todo tiene su tiempo. A lo mejor este es el tiempo de tu salvación. Este es el tiempo en el que tú estás, has pasado meditando y has pasado reflexionando. ¿Qué pasó? ¿Qué pasó en mi vida? Quiero apartarme del mal, pero eso tú no lo puedes hacer solo, solamente con Dios. Él es el que te da las fuerzas, el que te capacita para que tú te apartes de esos caminos en el cual solamente han traído fracaso en tu casa, en tu familia, en tus hijos, en la sociedad. Pero Dios te ama aún con lo que tú eres. Gloria a Dios. La palabra del Señor dice en el libro de Mateo capítulo 5. Oísteis que fue dicho a los antiguos: no matarás. Y cualquiera que matare, será culpable de juicio. Como anteriormente se los había dicho. Pero yo os digo que cualquiera que se enoje contra su hermano será culpable de juicio, y cualquiera que diga necio a su hermano será culpable ante el concilio, y cualquiera que le diga a su hermano fatuo quedará expuesto al infierno de fuego, dice.
quedará por tanto, si traes tu ofrenda al altar y ahí te acuerdas que tu hermano tiene algo contra ti, deja allí tu ofrenda delante del altar y anda y reconcíliate primero con tu hermano y entonces ven y presenta tu ofrenda. Ponte de acuerdo con tu adversario pronto. Amén. Ponte a cuentas con tu adversario. Qué buen consejo. Así, con este consejo que el Señor nos da, como que borramos un poquito de lo que hemos hecho, que nos pongamos a cuentas con nuestro adversario. Entre tanto que estás con él en el camino, no sea que el adversario te entregue al juez y el juez al alguacil y serás echado en la cárcel. De cierto te digo que no te saldrás de allí hasta que pagues el último cuadrante. Detente un poco en tu vida y ya no sigas dañando, ya no sigas pecando, ya no sigas maltratando a tu familia, a tus vecinos, a tus amigos. Ponte a cuentas con Dios. Medita en lo que has hecho. Reflexiona y busca al Señor. Ponte a cuentas con el Señor. Y ve y reconcíliate con tu hermano o con el ofendido. Aleluya. Qué buenos son los consejos que el Señor te está dando. Y vas a saber manejar la culpabilidad y la ofensa. Aquella ofensa, aquella palabra que hirió. Aquel maltrato. Que heriste el corazón y el alma de tu adversario. Ponte a cuentas con él y después ofrendas al Señor. De eso nos hablaba el Señor. Que no nos enojemos

Señor le está hablando a alguien que está sumergido en la culpa, siente mal por lo que es. Pero la palabra del Señor te dice: ve y ponte a cuentas con el adversario. Así vas a sanar la herida que hiciste al corazón de tu compañero, de tu amigo, de tus hijos, de tu esposa o de tu esposo. Estamos a tiempos, para todo hay tiempo, para que tú sanes, para que tú te apartes, para que tú te decidas caminar con el Señor, levantarte de ese lecho, levantarte de ese ánimo en el que tú te estás y puedas, aleluya, levantarte en fe con Dios. Gloria a Dios. El libro de Éxodos, capítulo 34. Éxodo, capítulo 34, dice: cuando Moisés estaba con el Señor en el monte. Aleluya, qué bonito cuando Moisés se apartaba con Dios y hablaban, dice la palabra. Recibía, cuando Moisés recibió las tablas, aleluya, y le decía: por la mañana sube al monte de Sinaí y preséntate ante mí en la cumbre del monte. ¡Qué maravilloso! ¡Qué bendición tan grande poder estar delante de Dios y de tantas cosas que te has perdido! Vivir en los caminos de Dios trae paz, trae gozo, trae solvencia espiritual, trae bendición a mi casa, aleluya, trae bendición en el alma, y nos sentimos libres porque Dios nos hace libre. Moisés estaba en el monte y dice, gloria a Dios, aleluya, y Moisés hizo todo, preparó las tablas, recibió todas las indicaciones que el Señor le dio a Moisés. Y dice en el versículo, capítulo 34, versículo 6: y pasando Jehová delante de él, delante de Moisés, amén, proclamó Moisés y dijo: Jehová, Jehová, fuerte, misericordioso y piadoso. Mira cómo es Dios. Misericordioso y piadoso. Él tiene misericordia de ti. Él te alcanzó en este día porque tiene propósitos grandes contigo. Y ya no te avergüences de lo que hiciste, amén, de lo que eras, de lo que fuiste en un tiempo pasado, pero que ahora llegó la luz del Evangelio a tu vida, a salvarte, a rescatarte, a iluminar tu mente, a limpiar tu corazón, amén, y a tener una nueva vida transformada, cambiada de una vez y para siempre. Dice Moisés que era, le dice, fuerte, misericordioso y piadoso, tardo para la ira. Imagínate que la ira de Dios no te alcanzó todavía y te está hablando. Aleluya. Y te está

diciendo cuántas palabras, que Él es misericordioso y que Él es fuerte, aleluya, y que Él es piadoso, gloria a Dios, y que Él es tardo para la ira y grande en misericordia y en verdad, que guarda misericordia a millares. La misericordia que te alcanzó ahora es la que Dios guardó para ti, para que tú fueses libre, salvo por gracia. Esa es la que Él guardó, que dice que guarda misericordia a millares. Aquella persona llena de pecados, aquella persona que ofendió grandemente, Dios le tiene misericordia, porque dice que esa misericordia la guardó para millares, y que perdona, dice, la iniquidad, la rebelión y el pecado. Que de ningún modo tendrá por inocente tampoco, ¿no? Que tampoco no eres ningún santo ni ningún inocente. Por inocente al malvado, que visita la iniquidad de los padres sobre los hijos y sobre los hijos de los hijos hasta la tercera y cuarta generación. A lo mejor de tus antepasados viene este pecado de generación en generación. ¿Quiénes fueron tus padres? ¿Quiénes fueron tus abuelos? ¿Quiénes fueron tus bisabuelos? Esa culpa viene de generación en generación. Por eso es que nosotros, ya en Cristo Jesús, tenemos que cortar toda maldición generacional de nuestros antepasados. Por eso es que Dios nos ve como sus hijos y no como culpables. Dios te ve no como el hijo de aquel hombre que fue un malvado, un pecador. Él te ve como hijo de Dios. Amén. Él sabe quién era tu papá, quién era tus antepasados, qué fueron. A lo mejor fueron brujos. Amén. Sacrificaban almas. A lo mejor eran borrachos, botados. Amén. Gloria a Dios. Y mira, dice que Él visita hasta la tercera y la cuarta generación. Entonces Moisés, apresurándose, bajó la cabeza hacia el suelo y adoró a Dios. Aleluya, es un gesto de humildad, de entrega total, de rendición, de humillación delante del Señor. El Señor quiere que tú te rindas a Él y que le reconozcas como Dios y como Salvador personal de tu alma. Moisés se rindió a Dios. Moisés se apartaba, imagínate, con Dios en el monte, aleluya. Y eran amigos. Eran grandes amigos. Aleluya.
Y dice que cayó al suelo Moisés y le adoró a Dios. Y dijo: si ahora, Señor, he hallado gracia en tus ojos, vaya ahora el Señor en medio de nosotros, porque es un pueblo de dura cerviz. Fue cuando Moisés ya había sacado al pueblo de Egipto, al pueblo que estaba en esclavitud, pero tomaba tiempo Moisés y se apartaba con Dios para recibir las indicaciones cómo debía de llevar a este pueblo de dura cerviz. Era un pueblo rebelde que no temía a Dios, que estaban en un lugar en el desierto y se acordaban de la esclavitud. Algunos querían seguir siendo esclavos. Amén. Se acordaban de sus ídolos porque creían en sus ídolos. Pero los ídolos no los sacaron de la esclavitud. Los sacó Dios de la esclavitud. Pero sus ojos todavía en lo espiritual no habían sido abiertos, porque ellos no sentían la necesidad de conocer a Dios. Quiero que tú conozcas a Dios, porque tú has sido esclavo del pecado, porque el enemigo te usó para matar, para robar, para destruir aún familias enteras. Pero aún es tan grande mi gran Dios que ha tenido misericordia de ti y que te ha hablado de una manera eficaz para que tú te levantes en fe. Y Moisés estaba como intercediendo por ese pueblo de dura cerviz, que tenían un corazón tan perverso y que querían dioses, tener todavía dioses. Aún lo hicieron, porque estuvieron ahí en rebeldía. Y dice: al pueblo de dura cerviz, y perdona nuestras iniquidades y nuestros pecados, y tomamos por tu heredad. Aleluya. Y él contestó, mira qué lindo, he aquí yo hago pacto delante de todo tu pueblo. Amén. Dios, quiero decirte que Dios es un Dios de pactos. Porque si tú dices, ahora que he escuchado la palabra y que aún tengo oportunidad de levantarme y que Dios tenga misericordia de mí, voy a hacer un pacto. Me voy a apartar del mal. Voy a obedecer la palabra. Me voy a rendir a Él. Y quiero conocerle. Quiero saber quién es Jesús. Amén. Entonces dice la palabra, mira qué lindo. He aquí yo hago pacto delante de tu pueblo. Haré maravillas. Maravillas que no han sido hechas en toda la tierra, ni en la nación alguna. Y verá todo el pueblo en medio del cual estás tú la obra de Jehová, porque será cosa tremenda la que yo haré contigo.
el Señor hará cosas tremendas contigo, con tu vida, con tu familia. Amén. El Señor hará maravillas con solo que el Señor te perdone. Es un milagro grande. Es un milagro que muchas veces el ser humano no hace. Porque el ser humano es humano, pero Dios es divino. Del pecado el ser humano se acuerda, pero el Señor dice: hagamos nuevas cuentas. Hijo mío, dame tu corazón. Mira qué maravilloso es el Señor, qué misericordioso y piadoso. Que viendo el pueblo que estaba en soberbia, dijo que iba a hacer maravillas con ellos.

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1: Amigos, hermanos, qué gusto saludarlos en este día. Qué bueno que nos permites llegar hasta donde te encuentras, ya sea tu carro, tu cocina, en el gimnasio donde te encuentres. Te bendecimos en el nombre de Jesús. Yo quiero precisamente hablar acerca de este tema de llamados a bendecir, que es un tema bíblico muy importante, porque yo creo que mucho de lo que estamos viviendo a nivel personal, familiar, eclesiástico, incluso social, está muy vinculado al tema de bendecir, porque es un principio que se encuentra desde el Antiguo hasta el Nuevo Testamento de una manera muy consistente. El poder, la importancia, el impacto de que seamos personas que bendicen. Y no estoy hablando de ser así simplemente nice, como dicen, o simplemente ser positivos, lo cual es bueno, sino de la autoridad que el Señor nos da y el llamado que tenemos. Quiero comenzar leyendo 1 Pedro 3:9. Dice: no devuelvan mal por mal ni maldición por maldición, sino, por el contrario, bendigan, pues para esto han sido llamados, para que hereden bendición. Quisiera un poquito repasar despacio este versículo, porque está diciendo que no devuelvas maldición por maldición. A veces nuestra tendencia es me la haces, te la regreso el doble, es más, para que no se te ocurra volverlo a hacer. Pero dice, por el contrario, bendigan. Y menciona una frase que se me hace muy poderosa, muy importante. Dice, pues para esto fueron llamados, para que hereden bendición. O sea, dice, tú fuiste llamado para dar bendición y para heredar bendición, pero esa realidad está vinculada a que tú no seas alguien que maldice, alguien que habla mal, alguien que habla lo que el enemigo habla, sino lo que Dios habla. Entonces, este bendecir no solamente es lo que decimos, Dios te bendiga, que está bien que lo hagamos de manera casual, pero es parte de nuestro llamado como hijos de Dios. En un mundo donde hay tanta negatividad, hermanos, tanta pesimismo, desconfianza, sospecha, teorías de la conspiración y demás. Entonces, Dios quiere que tú seas una persona que bendices. Cuando llegas a tu casa, cuando hablas con tu pareja, con tu cónyuge, cuando hablas con tus hijos, cuando hablas con los hermanos de la iglesia, cuando hablas acerca de tu país, cuando hablas acerca de tu gobierno. Porque, y ahorita vamos a estudiarlo con la escritura, bendecir está en el corazón de Dios y es parte de la cultura de su reino. Quiero repetir esta frase. El bendecir está en el corazón de nuestro Padre Celestial que nos bendice. Dice Efesios 1, bendito sea el Dios y Padre de nuestro Señor Jesucristo, que nos bendijo con toda bendición espiritual en los lugares celestiales en Cristo. O sea, que el Dios y Padre nos bendijo con toda bendición. Este es el corazón de Dios. Y también es parte de la cultura del reino de Dios. ¿Cómo opera el reino? El reino de Dios tiene leyes espirituales que operan, funcionan y son muy poderosas. Entonces vamos a ir estudiando un poquitito esto y vamos a empezar hablando de lo que pasó en Génesis capítulo 1. A mí me encanta el libro de Génesis porque es el libro de los principios, donde Dios empieza a hacer cosas que marcan una pauta que corre a lo largo de toda la escritura. Y vamos a ver lo que pasó en Génesis 1, 27 al 28. Dice, creó pues Dios al hombre a su imagen. A imagen de Dios lo creó hombre y mujer. Los creó. Y Dios los bendijo y les dijo, sean fecundos y multiplíquense. Llenen la tierra, sojúzguenla o administrenla, gobiérnenla. Y tengan dominio sobre los peces del mar, las aves del cielo y todos los animales que se desplazan sobre la tierra. Entonces, uno diría, bueno, ya Dios creó al hombre y a la mujer a su imagen. Pues, ¿qué más necesitaba, verdad? Imagínate, la semejanza de Dios y la imagen de Dios impregnada en nuestro mismo ser. Pero dice que luego de haberlos creado de esta manera, los bendijo. Y al bendecirles, estaba hablando de su asignación. Y entendemos esto, la bendición nos faculta para el propósito de Dios. Repito esta frase, la bendición de Dios facultó a esta primera pareja para llevar a cabo el propósito de Dios. No solamente ya los creé, qué bonitos, no, ahora voy a bendecirlos, voy a activarlos en el llamado que tengo para ustedes, que es que se multipliquen, llenen la tierra, la gobiernen, la administren, y eso es algo tremendo. Entonces, la bendición de Dios, quiero repetirlo, faculta a los suyos para cumplir su propósito. Y este principio es fundamental. Entonces, la bendición bíblica no es solamente decir que te vaya bonito. Repito, no está mal decir eso. Y no es una fórmula mágica como supersticiosa. Su bendición, la bendición de Dios, está relacionada con su voluntad, con su propósito, con su protección, con su favor, para cumplir aquello para lo que el Señor nos llamó. Y esto es tan importante, hermanos. Número uno, para recibirlo del Señor. Y número dos, para impartirlo a nuestras familias, repito, a nuestras iglesias, nuestras ciudades, nuestras autoridades. Porque Dios quiere que tú te conviertas en una persona que bendice. Miren, hermanos, a veces vivimos en ambientes muy negativos. Vemos, por ejemplo, en algunos países el avance del narcotráfico, el avance del islamismo, el avance del comunismo y de otras corrientes que han demostrado, bueno, son de Dios, son un fracaso, pero estamos viendo esto. Entonces a veces uno se puede llenar de negatividad. Mira qué horrible, qué espantoso, qué terrible, qué feo. Y no, aquí el Señor nos habla a bendecir, a hablar lo que Dios habla. Ese es nuestro llamado. Y algo que vemos que ocurrió, porque es importante mencionarlo, Dios los crea, su imagen y semejanza, los bendice y empieza este funcionamiento de un huerto del Edén, donde todo es hermoso, armonioso, no hay contaminación, ni muerte, ni guerra, ni pestes, ni hambre, ni conflictos, no hay nada. Pero de repente el pecado interrumpe la bendición. Y con el pecado y con esta bendición interrumpida aparece la maldición que apaga este primer propósito. Vamos a leerlo en Génesis 3, 17 al 19. Dice: y al hombre Dios le dijo: por cuanto obedeciste a la voz de tu mujer y comiste del árbol que te mandé diciendo no comerás de él, maldita será la tierra. Aquí viene: pecaste. Dios le advirtió: puedes comer todo, disfrutar todo, señorearte de todo, pero esto no. Y Eva escucha la voz de la serpiente y le da a su esposo, y ya sabemos la historia. Entonces Dios le dice: en vez de bendición va a haber maldición. Y dice: con dolor comerás de ella, de la tierra, todos los días de tu vida. O sea que la tierra iba a ser ya difícil, iba a haber espinos, iba a haber sudor, iba a haber un esfuerzo desmedido y una productividad pequeña. En la bendición es todo va a prosperar, pero en la maldición va a haber dificultad. Dice: con el sudor de tu rostro comerás el pan hasta que vuelvas a la tierra, porque de ella fuiste tomado, pues polvo eres y al polvo volverás. Entonces, la desobediencia introdujo el pecado, el dolor y la muerte, pero gracias a Dios por Jesucristo, hermanos amados, nuestro Señor, nuestro Redentor, nuestro Salvador. Nos dice Gálatas capítulo 3, versículo 13, Cristo nos redimió, nos rescató, pagó el precio para redimirnos de la maldición, hecho por nosotros maldición, porque está escrito: maldito todo aquel que es colgado de un madero. Entonces yo te digo algo esta mañana o este día: cuando tú pones tu fe en Cristo, lo reconoces como tu Señor y tu Salvador, te arrepientes de tus pecados, porque todos hemos pecado, dice la Biblia, entonces hay un cambio. Lo que era maldición, ahora Cristo lo torna en bendición. Dice: Él nos redime, nos rescata de la maldición. Y ahora nosotros nos convertimos, por eso podemos convertirnos en instrumentos de bendición. Porque Jesucristo cambió eso. Nosotros no podíamos cambiarlo. Desobedecimos, pecamos, nos desviamos. La maldición vino y nos la ganamos a pulso. Pero Cristo Jesús vino al mundo para rescatar a los pecadores, dice Pablo, de los cuales yo soy el primero. Entonces, la bendición ocurre así, la maldición ocurre así, la redención ocurre así. Pero ahora vamos a ver el patrón. ¿Cómo es que Dios, en el mismo libro de Génesis, continúa los patriarcas utilizando, actuando de esta manera? Está el caso de Noé. Noé, después de que viene este diluvio tan terrible que acaba con la raza humana, Dios bendice a Noé y Noé bendice a sus hijos. Es interesante. O sea que el tono de lo que ocurrió en la tierra es bendición. Noé baja del arca, levanta un altar, ofrece un holocausto, Dios lo bendice, hace este pacto con el arco iris. O sea, no con el arcoíris, sino que con el arcoíris demuestra que tuvo un pacto. Y después de eso bendice a sus hijos. Hay un asunto con sus hijos que no vamos a hablar ahorita. Pero otro punto muy importante en la historia del Señor es lo que Dios hizo con Abraham. Porque Abraham es un personaje muy significativo en la historia de la humanidad, hermanos. No es el Salvador ni nada, pero tiene un lugar preponderante. Vamos a ver lo que dice Génesis 12, versículos 2 al 3. En el contexto de la bendición dice, yo haré de ti una gran nación. Está hablando con Abraham, que venía

La bendición lo facultó para un engrandecimiento, no para que él se creyera mucho. Dice, y serás bendición. Serás, yo te quiero convertir a ti, Abraham, una fuente de bendición. Dice, bendeciré a los que te bendigan y a los que te maldigan, maldeciré. Había una cobertura. La bendición de Dios protege. Dice, el que te maldiga lo voy a maldecir. Y dice, y si en ti, Dios le dice a Abraham, serán benditas todas las familias de la tierra. Es una aseveración categórica de alcances globales y universales. Dice, todas las familias de la tierra van a ser benditas en ti. ¡Wow! ¡Qué alcance! ¡Qué bendición tan grande le da Dios a Abraham! Y le dice, te voy a hacer bendición. Es algo que tú y yo, usted y yo, hermano, hermana querida, estamos a entender. Dios no quiere solamente bendecirnos, quiere hacer de nosotros, como lo hizo con Abraham, una bendición. Entonces, mire, muchas veces, y no está mal, yo quiero decir esto, pedimos, Señor, bendíceme, dice mi matrimonio, mis hijos, y está muy bien, mis finanzas, mi salud, pero hay un nivel donde Dios dice, donde Dios nos invita a ser alguien que bendice, bendigo mis hijos, bendigo mi ciudad, bendigo mi iglesia, bendigo a mis líderes, bendigo a mi jefe, bendigo. En el nombre de Jesús y conforme a lo escrito en la palabra, no simplemente buenos deseos, ¿no? Entonces, tú y yo podemos comenzar a decir, Señor, hazme un instrumento de bendición. Digamos, muchos de los hispanos que estamos en los Estados Unidos de Norteamérica, o usted se encuentra en cualquier lugar, no fue hecho solamente para consumir, sacarle jugo al país y beneficiarse. Esa es una posición egoísta y equivocada. Somos hechos para bendecir, para bendecir. Voy a ser un instrumento de bendición, como cristiano, levantando una familia cristiana, como alguien que proclama el evangelio, como alguien que consolida una iglesia fuerte, como alguien que vota con valores bíblicos, como alguien que ora por las autoridades. ¿Me entiende? Ese es el cambio de mentalidad. A veces la gente dijo, voy a sacarle provecho, voy a abusar del sistema y a ver cuánto saco yo. Hermanos, esa mentalidad no es cristiana. No es bíblica, dice, te voy a bendecir para que bendigas. Amén. Que tu matrimonio sea una bendición, hermano. Que tus recursos sean una bendición para otros. Que tu ministerio bendiga. Que donde quiera que tú vayas, el corazón de Dios esté para bendecir. Y ese, vamos a ver cómo fue el ejemplo de Cristo. Cristo Jesús hizo muchas cosas impresionantes. Él es admirable en todos los sentidos. Impresionante. Pero una cosa que él hizo es que nos permitió o nos colocó en él, en un lugar donde la bendición de Abraham nos alcanza. Mira lo que dice Gálatas 3:14. Para que en Cristo Jesús la bendición de Abraham alcanzase a los gentiles. O sea que esa bendición que Dios le dio en Génesis 12 trasciende a nosotros que no éramos judíos, no somos judíos, que tal vez venimos de un trasfondo indígena, idólatra, brujería. Yo no sé dónde venimos. Pero dice. En Cristo, cuando venimos a rendirnos al Señorío de Cristo, entonces la bendición de Abraham nos alcanza para que recibamos, sabe que la promesa del precioso y poderoso Espíritu Santo de Dios, que es Dios morando en nosotros. Entonces tú y yo como gentiles, la mayoría de nuestra audiencia me parece que es gentil, no es judía, estábamos fuera de los pactos, hermano. Estábamos ajenos a la ciudadanía de Israel, a todo, no, ni idea. Pero ahora Dios nos injertó en la historia del pueblo judío. Así es, hermanos queridos. Por eso oramos por Israel. No por supersticiosos, no por qué sé yo, sino porque estamos unidos a esa historia, hermanos. Dice que Dios nos unió con Abraham y la descendencia, porque de Abraham vino Isaac, de Isaac vino Jacob, de Jacob vinieron las 12 tribus. Y las 12 tribus son Israel. Entonces, este trasfondo o este contexto de bendición bíblica es algo que tenemos que captar, hermanos, porque, repito, es el modelo o el estilo del reino de Dios, la bendición. Vamos a ver otro ejemplo más en el libro de Génesis, cuando Isaac bendice a su hijo Jacob. Mire, una cosa que tenía Jacob, que lo vamos a ver un poquito más adelante, es que él quería la bendición. Era un hombre inteligente, no muy sabio en algunas cosas, porque cometió errores, pero él dijo, yo quiero que Dios me bendiga. Y su papá lo bendijo. Génesis 28:1 dice, entonces Isaac llamó a Jacob y lo bendijo y le mandó diciendo, no

0: tomes esposa de entre las mujeres de Canaán. O sea, dijo, cuidado, hijo, estas mujeres de esta tierra no son la pareja para ti. Entonces, Isaac estaba hablando acerca de una de las decisiones más importantes de la vida de su hijo, con quién se iba a casar. Porque Dios había hecho una promesa transgeneracional. O sea, la decisión de con quién se casaba Isaac y con quién se casaba Jacob era importantísima. Entonces, Isaac lo bendice en cuanto a la decisión de su pareja, de su esposa. Aquí hay algo muy importante, hermanos, para quienes somos papás. Nuestros hijos necesitan, pues obviamente, corrección, dirección, límites, disciplina, pero también la bendición. ¿Y qué importante es esto, hermanos? Que nuestros hijos se casen en el Señor. Se casen guiados por Dios. Hace poco hablaba con una persona que me decía que su hijo... Ese es un tema muy constante con los padres, ¿no? Que mi hijo se quiere casar y esta persona con la que se está casando no es cristiana. Está enamoradísimo o enamoradísima. Una pregunta que nos hacían recientemente es... Y tienen años de novios y no se casan y toda una serie de cosas, ¿verdad? Tenemos que, Señor, decir, yo bendigo a mi hijo en cuanto a su matrimonio, su futuro matrimonio. Si está casado, pues en cuanto a su matrimonio. Porque esa bendición es clave. Yo creo que después de recibir a Cristo, la decisión más importante es con quién te vas a casar. Porque si te casas fuera de la voluntad de Dios, no es que Dios no pueda redimirlo. Porque Dios tiene misericordia, pero hay mucho sufrimiento. Pero cuando la gente se casa en el Señor, la bendición, la continuidad de lo que Dios quiere es impresionante. Entonces, es básico que hagamos eso, hermanos queridos, el bendecir a nuestros hijos como lo hizo Isaac a Jacob, referente a las decisiones de su vida y particularmente con quién se van a casar. Entonces, a veces sin querer uno como papá puede pronunciar palabras negativas. Tú nunca vas a cambiar, eres igual que tu padre o igual que tu abuelo, no sé. Y tú no vas a llegar a ningún lado. Yo he conocido papás y mamás que en su frustración han dicho cosas, hermanos, muy destructivas. Mire, nosotros como autoridad, padre, madre, líderes, en cualquier función, jefes, nuestras palabras tienen mucho impacto espiritual y emocional. Porque estamos en un lugar de autoridad. O sea, lo que tenemos, lo que decimos trasciende. No es superstición, es realidad. Dice la Biblia que el poder de la vida y de la muerte están en la lengua. Y tenemos que tener cuidado. Entonces, si usted ha sido muy negativo con su pareja, con sus hijos, es tiempo de revertir eso. ¿Cómo? Declarando la bendición de Dios. No así como supersticiosamente, sino, ok, ¿qué dice Dios sobre mi hijo? ¿Qué promesas, acciones puedo hacer para declarar, sabes que hijo, tú eres bendecido en Cristo, eres perdonado en Cristo, eres sanado en Cristo, eres sabio en Cristo, yo te bendigo? Estas palabras de nosotros como padres son muy importantes. Lo voy a ir explicando. Mire, Efesios 4:29 dice, ninguna palabra corrompida salga de vuestra boca. Hermanos, evite las malas palabras vulgares, evite las groserías, evite esas cosas. Por favor, no hable de manera soez. Dijo Cristo, no es lo que entra en la boca del hombre, lo que contamina. Ahorita la gente está muy cuidándose de sus dietas y está perfecto. De sus vitaminas y minerales y suplementos, perfecto. Pero dice, lo más peligroso no es lo que entra, es lo que sale de tu boca. Porque de ahí salen y Jesús describe todas las cosas. Entonces dice, ninguna palabra corrompida salga de la boca de ustedes, sino la que sea buena, para la necesaria edificación, a fin de dar gracia a los oyentes. Entonces, tus palabras dan gracia a quienes te escuchan. Y yo quiero animar, sobre todo, si usted es una mujer que vive en un hogar donde su esposo o su pareja, no sé, hombre o mujer, es muy negativo, habla mal, bendígalo. No se ponga el tú por tú. No pelee, no discuta, bendiga. Y yo quiero animarte a ti, que a veces no cuidas lo que dices, que examines tu corazón, mi hermano, porque no es correcto. Si yo así hablo aquí, en mi pueblo así hablamos, pues si hablaban así, es tiempo de cambiar, porque el fruto de esas cosas, hermanos, no es bueno. Otra, antes de terminar este segmento, Génesis 23, perdón, 32, habla de cómo Jacob luchó por la bendición. Él tenía un gran problema, su hermano iba a matarlo por las malas decisiones que tomó su mamá y que él tomó también. Y él venía con toda su familia huyendo, porque también su suegro le había hecho muchas malas jugadas. Y entonces Jacob regresa a su casa, pero con este miedo. Y más escucha que su hermano viene con miles de personas y dice, me va a matar. Entonces, en esa noche, él tiene un encuentro con el Cristo preencarnado. Lo que la Biblia le llama esta cristofanía, que es una aparición de Cristo antes de que él naciera aquí en la tierra físicamente. Entonces, tienen esta lucha entre Jacob y el ángel, que el ángel del Señor, que es Cristo. No que Cristo sea un ángel, Cristo es Dios. En fin, y dice que Cristo le dijo a Jacob, déjame porque ya va a amanecer, ya. Y Jacob le respondió, no te dejaré si no me bendices. Entonces Jacob le preguntó diciendo, dime por favor, ¿cómo te llamas? Y él respondió, ¿por qué me preguntas mi nombre? Dice que lo bendijo. La bendición que este patriarca trajo sobre, que este ángel, que Cristo trajo sobre Jacob, que es el padre de las 12 tribus, cambió las circunstancias radicalmente. Su hermano, en vez de matarlo, lo bendijo, lo abrazó, lo besó. O sea, la bendición de Dios trajo un cambio en lo que pudo haber sido una tragedia. Imagínate, él viene con su esposa, sus hijos, y olvídese, eso iba a ser una cosa que iba a acabar en una carnicería. Y aparte, en un estorbo a lo que era el cumplimiento de los planes de Dios, ¿eh? Porque Dios tenía un pacto con Jacob también. Entonces, la bendición permitió que el propósito de Dios continuara, hermanos queridos. Y esto es tan importante. Entonces, la bendición produce o implica la protección y ser guardados del mal mientras caminamos en el propósito de Dios. Entonces, por eso, hermanos, el clamar por la bendición de Dios en términos bíblicos es tan importante. Porque nosotros, repito, lo recibimos de Dios y lo impartimos también a nuestros hijos. Es decir, Señor, protégelos, guárdalos, dale sabiduría. Líbralos de malas decisiones, rodéalos de las personas correctas, que cumplan tu propósito, Señor. Hermanos, más que nunca tenemos que bendecir a nuestros hijos de verdad. Es tan importante. Una cosa que vemos ya para concluir es cómo Jacob bendice a Faraón. Fíjese, este patriarca ya anciano, cuando toda la familia de Jacob va a vivir a Egipto, dice que Génesis 47:7, que después José trajo a su padre Jacob y lo presentó a Faraón, y Jacob bendijo a Faraón. Lo interesante es que Faraón iba a jugar parte del plan de Dios para preservar al pueblo de Israel en Egipto por causa de la hambruna que venía, para la multiplicación del pueblo, y entonces Jacob bendice a las autoridades. Hermanos, esto es súper importante. Bendecir a nuestras autoridades es clave. Yo sé que hay mucha corrupción, hay mucha difamación, pero debemos decir, Señor, yo no conozco a mi autoridad, hay de toda clase de opiniones de ellos, pero yo quiero bendecir a la autoridad, que escuche tu voz, que se arrepiente de sus pecados, que te conozca. Este papel de bendecir, hermanos, es clave en nuestras vidas, familias y ciudades. Muy bien, hermanos, hoy hemos hablado acerca de cómo Dios crea y bendice. Y la bendición activa los propósitos de Dios. Esto no es superstición, como lo he dicho. Es un principio bíblico que se ve a lo largo de la vida de los patriarcas de una manera muy enfática. Y obviamente lo vemos también en el Nuevo Testamento. Y que sea una hora, hermanos queridos, en los que crecemos en entendimiento. Repito, esto no es como mágico. Es práctico, es bíblico. Y es poderoso porque está vinculado a la manera en la que Dios quiere que tú y yo vivamos. Entonces, quiero animarte, tal vez mientras has escuchado esto te sientas un poco incómodo, inadecuado, pero empieza a bendecir a tu familia como padre, como madre, a tu iglesia como miembro, como líder, a tu país, a tu estado donde tú vives, porque estas cosas, hermanos, son determinantes. En el lugar que Dios nos dio y en el propósito que queremos ver cumplido en nuestras vidas, en nuestras familias y demás. Así que yo quiero dejarte con esta lección el día de hoy y estoy esperando que coseches bendición. Eres bendecido para bendecir. Jesucristo hizo posible esto y es una realidad en tu vida.
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Señor, en esta noche te pedimos una lluvia, Jesús, una lluvia de bendición en nuestras vidas. Toca cada corazón, Jesús.

vamos del versículo primero hasta el versículo número 10. Libro de los Hechos, capítulo número 28, del versículo primero hasta el versículo número 10. Y dice la palabra del Señor de la manera siguiente: estando ya a salvo, supimos que la isla se llamaba Malta, y los naturales nos trataron con no poca humanidad, porque encendiendo un fuego nos recibieron a todos a causa de la lluvia que caía y del frío. Lo leemos una vez más, verso 1 y 2. Estando ya a salvo, supimos que la isla se llamaba Malta, y los naturales nos trataron con no poca humanidad, porque encendiendo un fuego nos recibieron a todos a causa de la lluvia que caía y del frío. Versículo 3 dice: entonces, habiendo recogido Pablo algunas ramas secas, las echó en el fuego, y una víbora, huyendo del calor, se le prendió en la mano. Cuando los naturales vieron la víbora colgando de su mano, se decían unos a otros: ciertamente este hombre es un homicida, a quien, escapado del mar, la justicia no deja vivir. Pero él, sacudiendo la víbora en el fuego, ningún daño padeció. Ellos estaban esperando que él se hinchase o cayese muerto de repente. Mas habiendo esperado mucho y viendo que ningún mal le venía, cambiaron de parecer y dijeron que era un dios. En aquellos lugares habían propiedades del hombre principal de la isla llamado Publio, quien nos recibió y hospedó solícitamente 3 días. Y aconteció que el padre de Publio estaba en cama, enfermo de fiebre y de disentería. Y entró Pablo a verle, y después de haber orado, le impuso las manos y le sanó. Hecho esto, también los otros que en la isla tenían enfermedades venían y eran sanados, los cuales también nos honraron con muchas atenciones, y cuando zarpamos nos cargaron de las cosas necesarias. Aleluya, gloria a Dios. Tengan la bondad de tomar su lugar, queridos hermanos, los que tienen donde sentarse. Aleluya. Así como estamos, vamos a orar. Señor y Padre nuestro que estás en los cielos, te damos gracias por poder, Señor, ahora leer y meditar en tu santísima palabra. Precioso Espíritu Santo, guíanos, Señor, háblanos en el nombre de Jesús. Mientras tu palabra es predicada, Señor, obra en nuestros corazones, obra en cada oyente, Señor, para gloria de tu nombre. En Cristo lo agradecemos. Digan todos, amén. Al leer esta porción de la Escritura, solamente señalamos el hecho de que el apóstol Pablo ya iba rumbo a Roma, donde había él mismo apelado para ser juzgado, ya que en las diferentes situaciones o momentos que había vivido, parecía no haber encontrado como no solamente un juicio justo, con conocimiento de la causa por la cual lo juzgaban, sino que había pasado una serie de situaciones difíciles, que ahora, por supuesto, en el capítulo anterior leímos cómo inclusive en ese camino hacia Roma habían naufragado el barco en el cual ellos iban. Sin embargo, en medio de ese naufragio, o sea que el barco se hundió, se despedazó el barco, hermanos, la fidelidad de Dios iba ahí con Pablo. Llegó el ángel del Señor y le dijo: yo te he concedido todos los que navegan contigo. 270 personas y ni uno se ahogó. Quiera Dios que así nos diga el Señor, ¿verdad? De nuestra familia, de nuestros vecinos, de nuestros conocidos, que nadie va a perecer.
Quisiera el Señor ayudarnos para hacer luz en medio de las tinieblas. Ahora, cuando encontramos nosotros ya el capítulo 22, o 28 más bien, que hemos leído, encontramos nosotros que ya Pablo va, por supuesto, va directo a Roma. Y encontramos nosotros como, hermanos, aquí en la Escritura, encontramos que en este capítulo, precisamente, que es el último capítulo del libro de los Hechos, Pablo en realidad arriba o llega a Roma. Sin embargo, en este último tramo, en esta última etapa de la vida de Pablo y del viaje del apóstol hacia Roma, encontramos nosotros una verdad maravillosa en estos versículos que hemos leído y que está relacionado, hermano, con una vez más con la prueba, con la aflicción o la prueba que el creyente ha de atravesar, pero que a la larga, por supuesto, es una prueba para gloria de Dios. O sea que eso es básicamente lo que puede notar, no solo en esta porción de la Biblia, sino yo diría que prácticamente en todo sufrimiento que la Biblia muestra, encontramos nosotros que todo fue este hecho de probados, o fueron probados los hombres de Dios y las mujeres de Dios, pero probados para su gloria. Ahora, aquí en esta porción de la Biblia, como dije ya en el 27, hubo naufragio. En los capítulos anteriores, 26, 25 y hasta el 21, desde el 21 en adelante, Pablo estaba preso. Y aún al llegar a Roma, siguió preso. Hubo amenazas de muerte, se confabularon contra él los judíos, se confabularon contra él todo el mundo, parecía estar en contra de la vida de Pablo. Pero encontramos nosotros que el Señor había llamado a Pablo, y si ustedes recuerdan el capítulo mismo 26 y el 22 y el 9, Pablo da su testimonio cuando el Señor lo encontró. Y hace mención de lo que Ananías llegó y le dijo cuando estaba en Damasco. Cuando llegó Ananías le dijo: Pablo, el Señor Jesús que se te apareció en el camino me ha enviado para que recibas la vista, porque había quedado ciego del luzazo que le dio el Señor, que recibas la vista y seas lleno del Espíritu Santo. El Señor te mostrará lo que es necesario que suba, porque Él te enviará a los gentiles, a los gobernadores. Es decir, que la ruta de... Y le dijo más, es necesario que, le dijo el Señor a Pablo, que así como has dado testimonio aquí, des testimonio en Roma. O sea que la senda de Pablo estaba trazada por el Señor. Ahora, en esto inicial quisiera decirles que no hay hijo ni hija de Dios que no tenga trazado su camino en los ojos de Dios. No hay. Uno a veces dice: mala suerte tengo, o qué mal me fue hasta aquí, o mal me estoy yendo acá. Nada de eso existe. Dios tiene un trazo para cada uno de nosotros, y sabemos que a la final es para hacernos bien. Eso es lo que la Biblia dice, Romanos 8, 28. Se lo saben de memoria. Y sabemos que los que aman a Dios, todas las cosas les ayudan para bien. ¡Aleluya! Esto es, a los que conforme su propósito han sido llamados. Es decir, que nosotros hemos sido llamados de acuerdo al propósito de Dios. Y muchas veces vamos a enfrentar situaciones probatorias, pero que todas terminan en un bien que Dios quiere hacer para nuestra vida. Ahora, encontramos nosotros acá, que ya dice, cuando dice el inicio, dice: estando ya a salvo, así inicia el capítulo, estando ya a salvo. ¿Cuánto tiempo duraron a salvo? ¿O cuánto tiempo duró Pablo a salvo? Bueno, a salvo de que lo atacara el diablo otra vez
que lo mordiera la víbora, que se le prendiera en la mano. Solo unos momentos. A veces uno dice, bueno, salí de, ¿cómo es que dicen? De la llama a las brasas. Salí de Guatemala a Guatepeor, dicen. O sea que es como que nunca, como que me levanté con el pie izquierdo, dicen, y solo con el izquierdo camina, como quiere decir que tiene mala suerte. ¿Ustedes cómo andan de suerte, hermanos? No, nosotros no, nosotros ya está trazado. ¡Digan gloria a Dios por eso! El Señor ordenó nuestros caminos. Cuando andábamos en tinieblas y en oscuridad, Él nos llamó y trazó nuestros caminos para su gloria, diseñados para la alabanza de la gloria de Dios, dice Efesios capítulo número 1. Elegidos de Dios, llamados de Dios para la alabanza de su gloria, nosotros que primeramente esperamos en Cristo. Hermanos, se nos trazó en donde el Señor habrá de dirigirnos, guiarnos, y si es necesario, como el Padre al Hijo lo corrige, corregirnos. Y a veces uno lo pasa y uno no quisiera pasar situaciones de ese tipo. Pero algo hay que corregir, tal vez andamos ya algo chuecos. Y cuando alguien nos dice algo, en lugar de decir gracias, hermano, nos enojamos. Lo cual no debe de ser, sino que nosotros debemos de aprender, como dice la Biblia, recibir. Job dice, los bienes de Dios recibimos y los males no los vamos a recibir, dice. O sea que cuando Dios hace algo, sea bueno o sea malo, aparentemente es para nuestro bien. La Biblia dice acá, Deuteronomio capítulo número 8, dice, y te hice pasar por el desierto y te afligí, dice. Y todo para enseñarte, en otras palabras, lo voy a parafrasear, pero dice, todo para enseñarte que aprendas a confiar en tu Dios. Es decir, que lo afligió y lo pasó por el desierto para luego sacarlo a una tierra que produce, que da leche y miel y que es una maravilla. Pero tuvo como una necesidad de pasarlo por el desierto y por la aflicción. Dice más el Deuteronomio, dice, para conocer lo que había en tu corazón, dice. Es decir que nosotros amamos al Señor de verdad. Nosotros no estamos jugando. Que tengamos errores, eso es otra cosa. Y que la misericordia de Dios no nos haya matado todavía, eso es misericordia. Pero, hermanos, sabemos que los que amamos al Señor, todas las cosas nos ayudan a bien. El Pablo, muy acomedido, lo reciben. Después de estar a salvo cuánto tiempo, pero están a salvo los naturales de la isla. Hicieron fuego para acogerlos. Dijeron, pobre frío, estamos mojados. La gran lluvia que hay, que se calienten un poco. Y el Pablo empieza a recoger unos leñitos por ahí al fuego, haciendo bien. Le sale la víbora, ra, y agarra. Es increíble, ¿no? Cualquiera hubiera dicho, no, pues no puede ser que una víbora ataque al siervo de Dios. No puede ser que haciendo bien, siendo acomedido para que todo se calentara, le sale la víbora. ¿A ustedes no les ha salido la víbora? Digo, algún día, pues. ¡Hey! Algún día que ustedes haciendo bien les sale. Todo lo contrario, es Dios que los está probando. ¿Qué hay en su corazón? A mí, desde hace algunos días, tengo en mi mente cuando el hijo de David, ¿cómo es que se llamaba? El que lo sacó corriendo del palacio, ¿cómo se llamaba?
Absalón. Absalón lo sacó corriendo del palacio. Y cuando iba ya David huyendo, porque ese hijo se puso en la pura carne, apareció Semei, otro, y empezó a maldecir a David. ¡Ah! Allá abajo, varón de sangre, hoy te estás, Dios te está pagando todo lo malvado que eres. Y le tiraba piedras y le echaba polvo. Y el David, hermano, no reacciona, no hace nada. Viene Joab, el capitán de los ejércitos, y le dices, ¿quieres que yo lo mate? David le dijo, déjalo, que por algo el Señor lo envió. Le dice, aleluya. ¡Qué increíble! ¿No? David veía hasta en lo malo lo bueno. Veía en lo negativo, veía que a la larga sería una bendición. Así es como ustedes ven lo malo. Conteste pues, hombre. ¡Ah! Así es como ven lo malo. Así es como lo ven. ¿Y por qué no contestan, hermanos? ¿Qué les pasa? Digan, ah, tampoco. Saquen la lengua, a ver si pueden tener lengua o qué diablos. Contesten, si así es como ustedes reciben lo malo que les llega a su vida. Usted no, y los demás. Pero en realidad, a veces uno, lo malo, a veces bueno, igual que la mujer de Job, ¿verdad? Le dijo Job, hoy si te llevó el diablo, le dijo. Y ese es tu Dios, a saber dónde está, le dijo. Maldice a tu Dios y muérete. Cruel esa vieja, ¿verdad? ¿Sí? No lo alentó, que estás fregado, hoy tenés esa gran lepra. Vení, hijo, te voy a hacer unos liencecitos. No, le dijo, muérete. Lo que contestó Job, ¿ya se acuerdan? Le dijo, como cualquier mujer insensata, has contestado. Y entonces dijo, vamos a recibir todo de Dios, lo bueno, lo malo, como sea. O sea que Job supo recibir, cruzar el probatorio, la prueba. Que Dios nos libre de la tentación y nos libre del mal. Digan amén pues, hombre. Ah, hay gente que dice, no, pues que me pruebe. Pues Dios guarde de ahí. Mejor ni pida eso, se lo va a llevar el diablo. Mejor, como dice la oración modelo, no nos metas en tentación y líbranos del mal. Porque uno no tiene la fuerza, la capacidad, pero el plan de Dios en su misericordia está marcado. Y entonces encontramos de Job, encontramos de David, encontramos de los hombres de Dios del pasado, inclusive de Pablo. Sé tener, sé no tener, Filipenses, sea el nombre de Jehová bendito, del Señor bendito, todo lo puedo en Cristo que me fortalece. Es que manera de cachar el mal, ¿no? Cachar, digo, de guante, de béisbol. Viene el mal, ¡pa! Aquí vino, ¡pa! O sea, no lo agarra fuera de base, sino que la sabe atrapar y lo sabe aplicar a su vida, el bien que hay atrás de ese mal aparente. Y entonces aquí, por acomedido el Pablo, queriendo que todos se calentaran, a él se le prende la víbora. Y entonces empieza el problema, ¿no? Cuando lo mira la gente al Pablo con la víbora colgada en la mano, entonces empiezan a hablar mal de él. O sea que la prueba no solamente es prueba en el sentido personal, sino que los demás aprovechan para hermanos, como burlarse y agredir y calumniar al que está pasando una prueba. Eso es bien triste, eso es bien triste. Por eso la Biblia dice, hermanos, vosotros que sois espirituales, restaurad al débil en la fe. Es decir, que uno debe de aplicarse al que está padeciendo alguna situación y ayudarle a salir de eso.
Y que si el concepto lo tiene errado, enderezárselo y ayudarle para que se levante y siga confiado en el Señor. Pero los malos no son así. Dice entonces, ellos estaban esperando que se hinchase. Que se hinchase. Y decían, este hombre es un homicida quien escapado del mar, la justicia no deja vivir. Ellos estaban esperando que se hinchase, cayese de repente. Pero habiendo esperado ya mucho tiempo, dice que ningún mal le venía, cambiaron de parecer y dijeron que era un Dios. Eso quiere decir que después de la prueba, nosotros quedamos en otras condiciones mejores que las que teníamos antes. Solo voy a decir, en el Nuevo Testamento hay una porción bien interesante. Cuando el Señor le dijo a Pedro, Pedro, te han pedido para zarandearte. Ya Pedro había dicho, Señor, aunque todos te negaren, yo no te voy a negar. Pero el Señor le dijo, te han pedido para zarandearte. Pero le dijo, pero después que seas zarandeado, ve y confirma a tus hermanos. Porque decir que iba a salir depurado, pulido, mejorado, después de una prueba. Quizás debíamos de pedir, Señor, pruébame. Bueno, el salmista dice, pruébame y ve si en mí hay camino de perversidad y guíame en el camino eterno. Aquí Pablo lo está observando y en lugar de caer por el mal o dejarse influenciar por el mal, lo que Pablo, hermano, lo vemos es de que no pasa nada. Él sigue siendo el mismo que era un Dios. Inmediatamente se corrió la voz que ese hombre que había salido del mar era un Dios. Cuando a nosotros la gente nos ve que pasamos una, pasamos otra, y como estamos siempre los mismos, siempre amables, siempre atentos, siempre sirviendo, han de pensar, este a saber qué es, un Dios. Porque no, la gente no reacciona así. La gente reacciona siempre mal, con las pruebas, amenaza, blasfema, vocifera, o sea, grita. Es decir, se turba. Pero miren ustedes a David cuando Semei le arroja piedras. O vean ustedes a Job, de ninguna manera. O vean ustedes ahora a Pablo. Nada. Es decir, como que ven a través de la prueba. A través de la prueba. Ven un bien. Bueno, la prueba es cierto. Es un bien cubierto. Uno no, sino ve el momento, lo que produce. Nosotros la misma verdad. Se regó la voz de que ese que había salido del mar era algo extraño. Nunca cambiaba, su carácter era el mismo, servicial, atento y no blasfemaba de nada. Todo tranquilo. Entonces el principal de la isla lo manda a llamar porque el papá de Publio estaba enfermo. Y entonces manda a llamar a aquel hombre que, hermanos, aparentemente era un homicida al cual la justicia no deja vivir, pero habiendo esperado se dieron cuenta que era otro tipo, otra clase de persona. Entonces lo llama Publio. Esto es increíble, man. Llega donde Publio, o a la casa de este Publio, y dice que entonces entró Pablo y al verle oró por el padre de Publio, le impuso las manos, ese es el versículo número 8, y lo sanó. ¡Qué extraordinario! De ser juzgado un homicida, de ser juzgado un hombre que merece la muerte,
hasta una víbora, tipo del diablo, colgado en su mano. Todo indicaba que este hombre no tenía futuro, era un desgraciado que merecía morir. Y miren ustedes lo que sale de ahí. Un hombre que llega, mira al padre de Publio, ora por él, le pone las manos y lo sana. ¡Qué maravilla! Pero ¿de dónde venía Pablo? Venía de la culebra que ya lo había mordido. Venía del naufragio donde lo trataban como prisionero. Venía de la amenaza de Festo y de Félix, de Festo y de Félix, donde lo querían matar y uno lo quería sobornar. Venía de una turba que lo quería matar a la salida del juzgado. O sea que venía de una, de otra, hasta de hermanos, los hermanos de Jerusalén no creían en él. Es decir, que parecía que era un personaje odiado y odioso. Pero qué maravilla es como tener la luz.

Por eso es que el creyente es diferente a los impíos. Los impíos no les parece algo. Entonces dice, agrupémonos y protestemos contra eso. Quememos llantas, quememos las tiendas, maten a ese, quiten a... No, el creyente no. El creyente sabe que hay un Dios que protege su vida y que pelea por ellos y que tiene un propósito en su vida y lo va a cumplir aunque los hombres tengan, hermano, su concepto errado y digan lo que sea. El creyente va a salir a flote precisamente porque su Dios está con él. Digan gloria a Dios pues, hombre. ¡Ah! Ahora, no terminó ahí cuando sanó al padre de Publio, sino que dice el versículo siguiente, 9, hecho esto, también los que tenían enfermedades en la isla venían a Pablo y eran sanados. Aleluya. Qué glorioso. Qué glorioso. Hermano, que un mal aparente, donde el diablo parecía matarlo, quererlo matar, destruir. Y hace algunos días oíamos y en un mensaje. Oíamos cómo la vida de José es similar, odiado de sus hermanos, vendido a los transeúntes o a los nómadas y vendido en Egipto, luego comprado por Potifar y luego lo denigran y luego para en la cárcel y luego pasan años en la cárcel, llega a ser el hermano, el alcaide de la cárcel, hasta que llega a ser como faraón. El mismo faraón dijo, todo lo que se haga aquí, José, por sus labios, va a legislar. Pero había pasado, más o menos, desde que se despidió de sus hermanos, lo voy a decir más o menos, cerca de 25 años. Cerca de 25 años. Desde que José tenía 17, 16, cuando lo vendieron. Y ahora después de 25 años es el faraón de Egipto. A través de todo debemos de llegar a la convicción de que el Señor es nuestro pastor y nada nos faltará. Y aunque ande en valles de tinieblas, en sombra de muerte y delante de mis angustiadores, no temeré mal alguno, porque tú estarás conmigo. Esto es lo más maravilloso que le puede ocurrir a un mortal, a un terrícola. Llegar a conocer a Cristo. Esto es lo más grande. No hay otro tesoro más grande. Por eso es que urge que usted le hable a su familia, le hable a sus amigos, le hable a sus vecinos, le hable al que se le ponga enfrente. Porque hay de ellos que en lugar de actuar de una manera, hermano, positiva en cuanto a su vida, ellos están blasfemando y están hundiéndose más cada día, apretando sus ataduras. Pero si ellos llegaran a conocer al Cristo de gloria que usted y yo hemos llegado a conocer por su gracia, no habría prueba que nos asuste, sino que nosotros estaríamos tranquilos que en su momento Él actuará. José pasó muchos años, pero a la final Dios obró. Pablo cruzó de todo, a la final Dios lo protegía, lo amparaba hasta llegar el día de su graduación. Quiera Dios que nosotros entendamos que, hermanos, que somos probados solamente para brillar más, para su gloria.

para que se muestre al mundo que nosotros tenemos una esperanza y una vida diferente. Tenemos al Señor en nosotros, su Espíritu. Tenemos su verdad, y voy a decir más, tenemos su poder en nosotros. Miren a Pablo, sanó a uno, al principal de la isla. Después empezaron a venir todos para ser sanados. De uno que sale como un abortivo del mar, uno que venía encadenado y prisionero en el mar, ahora él es un hombre que a través de todo ve como el respaldo de Dios estaba guardado para ese momento específico. Queridos hermanos, no se preocupen lo que están pasando o podríamos pasar, si es enfermedad, si es desprecio de los hombres, si es acusaciones, que lo que sea, nosotros saldremos solventes, porque el Señor ha hecho una operación en nuestra vida que nos llevará, así dice la Escritura, de gloria en gloria, de poder en poder, hasta ver a Dios en Sion. ¡Gloria a Dios! ¡Bendito el Señor para siempre! Así que confiemos en Él, porque nunca nos abandonará. Y si alguno de ustedes ahorita está pasando una prueba, no se preocupe. Encomiende al Señor su corazón, su vida, todo, echando sobre Él nuestras cargas, porque Él tiene cuidado de nosotros. Amén. Hemos terminado, vamos a orar al Señor. Póngase de pie y demos gracias al Señor, Padre nuestro, que estás en los cielos. Santificado sea tu nombre. Te damos gracias, Señor, porque, Señor, tu fidelidad es grande. Señor, gracias porque el cielo, la tierra, los hombres, todo puede pasar. Reinos, todas enfermedades, pero tu fidelidad, Señor, es por siempre. Y ahí estamos nosotros, aferrados a tu gracia, que, Señor, sabemos que, Señor, en medio de toda prueba, Señor, saldremos victoriosos hasta ver tu gloria. En el nombre de Jesús, aquellos que están pasando alguna prueba, auméntanos la fe. En el nombre de Cristo, que ninguno, Señor, por ningún motivo se desanime, sino que al contrario pueda estar firme, esperando en tu misericordia. En el nombre de Jesucristo, nuestro gran Salvador. Tu fidelidad

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1: El Jubileos, ahí dice, y ya lo mencioné, que los espíritus inmundos de los gigantes después del diluvio molestaban a los nietos de Noé, del profeta Noé. Entonces que Noé fue donde el Señor y el Señor ordenó que el 90% de esos espíritus fueran encerrados en lo que yo entiendo, según mis estudios, es el abismo. Ahora, en las trompetas, en la quinta trompeta, aparece el ángel que desciende con la llave del abismo y sale, pero aquellas que se miran como nubes, que son descritas como langostas, que en mi entender son espíritus de demonios, en mi entender, puede ser que yo esté equivocado en eso, y está bien, hermano. Cada quien hace lo que puede y ponemos aquí y compartimos lo que podemos. Ahora, es posible que esto no sea así, y yo solo lo estoy presentando para que se revise. No estoy diciendo que así van a ser las cosas y que si usted no cree así, ya no cree la Biblia. No, hermano. Nada de eso. Solamente estoy poniendo cosas que he encontrado para que usted las revise, para que usted lo revisite en la Biblia. Y dice ahí de que el abismo es abierto y el 90% que dice el libro de Jubileos, que fueron presos en los tiempos de Noé después del diluvio, serán sueltos. Y hay descripción al final del libro de Apocalipsis que la gran Babilonia se ha vuelto un nido de demonios. Así que no es extraño o muy raro lo que le estoy diciendo, pero requiere de más estudio y requiere de más búsqueda. Entonces, lo que estoy diciendo es que ese 90% que sale del abismo en Apocalipsis 9 con la quinta trompeta, en ese sentido, esos espíritus que son liberados, que son los espíritus inmundos de los tiempos de Enoch, eso es el retorno de los Nefilim. Y eso concuerda también, y esto hay que estudiarlo, no digo que es así, pero eso concuerda también cuando dice la escritura de que el Señor no vendrá hasta que se manifieste el hombre de pecado. En otro estudio voy a compartir acerca de eso. Nosotros estamos como cristianos evangélicos programados para pensar a leer ese verso en un anticristo, pero el verso en realidad no dice eso, sino que dice de que hasta que se manifieste el hombre de pecado. Yo creo que es extremos humanos de decaimiento, de depravación, de profundidad espiritual depravada y diabólica, una humanidad decaída completamente, a eso se refiere, y eso va a ser manifestado unido con todos esos, ese 90% que saldrá del abismo, según mi entendimiento, y que va a inundar, hermano, el sistema del nuevo orden mundial. El versículo al que me refiero, en donde dice de que el sistema de la Gran Babilonia o el nuevo orden mundial será una guarida, un nido, va a estar infestado de demonios, se encuentra en Apocalipsis 18, y voy a leer el versículo 2, en la Reina de Valera de 1960, y clamó con voz potente diciendo: ha caído la Gran Babilonia, y se ha hecho habitación de demonios, y guarida de todo espíritu inmundo, y albergue de toda ave inmunda y aborrecible, que es figura también de demonios, aves inmundas y aborrecibles. Ahora, cuando dice ahí que se ha hecho habitación de demonios y guarida de todo espíritu inmundo, eso no es un edificio, hermano, de piedras o un edificio de ladrillos. Es la gente que trabaja con ellos. Es la gente que trabaja en organizaciones que empujan el globalismo, el feminismo, en los extremos a los que han llegado ahora, que empujan en organizaciones como el Antifa, organizaciones que arman revueltas en las calles, que todo lo destruyen, que todo lo quiebran, gente que está totalmente engañada. Hermano, todo esto ya vimos nosotros que el origen, aquí dice que es guarida de todo espíritu inmundo. ¿En dónde leemos el origen de los espíritus inmundos? Ya lo hemos hablado. En Enoch, el libro de Enoch, dice que cuando un gigante nefilín muere, su espíritu viene a ser un espíritu inmundo. Así que le estoy hablando la misma cosa, y no son los edificios, es la gente que trabaja allí, la gente que está en organizaciones, la gente que empuja para que se forme un nuevo sistema planetario, la gente que empuja todo tipo de leyes que van en contra de la verdad, todo tipo de leyes que van oprimiendo al pueblo. La gente está hechizada, y de hecho, hermano, la hechicería también, aparte de las formas que nosotros conocemos regulares de hechicerías, de las brujas y todo eso, aquí mismo nosotros podemos encontrar en las escrituras referencia también a que la hechicería, escuche bien, son las mentiras que hablan los políticos, las cosas que ellos afirman. Y le voy a dar el verso y le voy a hacer un comentario sobre eso. Aquí mismo, en este capítulo 18, leímos en el verso 2 que habla de que se ha hecho, la Gran Babilonia se ha hecho habitación de demonios y guarida de espíritu inmundo. Eso quiere decir que toda la gente que trabaja en estas organizaciones son Babilonia, están llenos y atestados de demonios. Pero quiero llamar su atención acerca de que lo que los políticos mentirosos dicen es en realidad una hechicería. Hechiza a la gente, la engañan, y eso está aquí en la Biblia. Mire, en el capítulo 18, y voy a leer en el verso 23, refiriéndose también a la Gran Babilonia, dice: luz de lámpara no alumbrará más en ti, ni voz de esposo y de esposa se oirá más en ti, porque tus mercaderes, aquellos que hacen sus negocios, aquellos que llevan a cabo sus propósitos, sus mercaderes, eran los grandes de la tierra, gente pudiente, los multimillonarios, algunos los llaman los Illuminati, la mafia bancaria y todas estas organizaciones, todos estos comités, hermano, que están atestados de gente que está endemoniada, gente que está fluyendo con Satanás en todo esto. Pero dice aquí: porque tus mercaderes eran los grandes de la tierra. Escuche esto: pues por sus hechicerías fueron engañadas todas las naciones. ¿Cuántas naciones? Todas, por sus hechicerías. La palabra para hechicerías ahí es farmaqueo, que es de donde vienen las drogas, o donde viene farmacia. Hermano, las compañías multimillonarias y las compañías multinacionales farmacéuticas son las que están controlando el negocio más grande, son las que están controlando la Organización Mundial de la Salud. Mire, hermano, le voy a dar unos datos solo para que usted, este canal no está dedicado a eso, pero ya que mencioné acerca de esto. Por ejemplo, la persona que está a cargo de la Organización Mundial de la Salud es un señor africano, se llama Tedros Adhanom Ghebreyesus. Hasta suena como Jesús el final de su. Él es de Etiopía, pero es nacionalizado ahí porque él nació en Eritrea, según mi entendimiento. Pero él está en la Organización Mundial de la Salud desde el 2017, funcionando como director general. Ahora, dice esta información, está en Wikipedia y puede ser en Google también. Dice que él es la primera persona, la primera vez que alguien que no es doctor está a cargo de la Organización Mundial de la Salud. Por primera vez, es señor africano. Y dice de él que su política afiliación es Ethiopian People's Revolutionary Democratic Front. Se llama la gente revolucionaria, el Frente de la gente revolucionaria democrática de Etiopía. Dios mío, eso suena tan bonito, ¿no? Pero es el Frente Democrático de la Gente Revolucionaria de Etiopía. Qué bonito suena, hermano. Ese partido no pierde nunca y siempre gana. Escuche esto, con el 100% de los votos. Pero no ganan porque son muy queridos del pueblo. No, siempre ganan con el 100% porque eliminan a la oposición. Y este señor, Tedros, él, en el país de Etiopía, ¿sabe cuál es el extremo que ha llegado por medio de su partido? En contra de los cristianos. Es que los cristianos tienen que ponerse una cruz en la frente para identificar que son cristianos, hermano. Si no, se van a meter en problemas. Así que él ha hecho que marquen a los cristianos con una cruz en la frente. Así que, hermano, estamos hablando. Y mire, ellos hablan cosas bonitas. Dice él, por ejemplo, juntos por un mundo más saludable. Ay, Dios mío. Dice que la visión de él es enriquecer a todos y que todos vivan con salud, con vidas productivas, sin importar quiénes son. Y él cree, dice, en un compromiso global y un desarrollo sustentable. Aquellos que me han oído antes saben que esas son palabras claves de los globalistas que están tratando de poner un nuevo orden mundial, que es lo mismo que el gobierno de esta Babilonia que estamos leyendo aquí. Es lo mismo que la bestia que habla Apocalipsis 13 y Daniel 7. Pero este verso lo vuelvo a leer. Dice que los mercaderes de este movimiento son los grandes de la tierra, pues por sus hechicerías fueron engañadas todas las naciones. Ellos mienten. Hermano, yo puedo ver aquí en los partidos de los Estados Unidos, especialmente el Partido Demócrata, hermano, le mienten a la gente. Yo no puedo entender cómo engañan a los cristianos de tal manera que piensan que ese es el partido bueno, pero ellos están a favor del aborto, a favor de extremos y agenda de homosexualismo y muchas otras cosas que van en contra de los principios de la palabra de Dios. Hermano, con sus hechicerías, sus mentiras políticas, ellos tienen hechizada a la gente y se necesita un milagro para que las personas abran los ojos a la verdad y sean liberados de ese hechizo con el que están siendo engañadas las naciones. Ahora, no me he salido del tema. ¿De dónde salió esa palabra hechicería? Ya la vimos en Enoch. ¿De dónde salieron los espíritus inmundos que hablan este mismo capítulo y que está esta organización plagada? Es un nido, es una habitación, es una guarida de todo espíritu inmundo. ¿De dónde salió eso? De la segunda caída de los ángeles, Génesis 6, de la caída de los ángeles. Así que todo este paradigma está relacionado. Abra sus ojos, no se deje engañar, abra sus ojos a lo que está realmente sucediendo. Ahora, pasando a otro tema, pero yo creo que está íntimamente relacionado, voy a presentar la siguiente conjetura. En 1947, en unas cuevas que se llaman Qumran, en Israel, se encontró los manuscritos del Mar Muerto, que incluía el libro de Enoch, que incluía el libro de Jubileos, pero también había un libro ahí que era llamado el libro de los gigantes, que son fragmentos, estaba todo desfragmentado, piezas, un montón de pedazos de ese libro. Yo creo que eso menciona un punto que revela otra consecuencia que causaron estos ángeles caídos, que no está mencionado en la Biblia, ni está mencionado en el libro de Enoch, ni está mencionado en el libro de Jubileos. voy a leer una pequeña porción reconstruida del libro de los gigantes en lo mejor que pueda, porque está en inglés y voy a traducirlo directamente, pero como digo, creo que esto revela una consecuencia más de la segunda caída de los ángeles y tiene que ver con el avistamiento a nivel mundial de criaturas humanoides de una variedad casi interminable que son registradas de muchas maneras y que han sido captadas en cámara. Así que voy a leer la reconstrucción, una porción de la reconstrucción del libro de los gigantes. Y dice así: 200 ángeles fueron persuadidos de abandonar los cielos y venir a la tierra. Esos 200 ángeles tomaron 200 burros o asnos, 200 ovejas, tomaron cabras, tomaron las bestias del campo, de todo animal, de toda ave, para hacer experimentos en concebir con humanos y todo tipo de, en inglés dice miscegenation, miscenegación, en otras palabras quiere decir que ellos tomaron de todos estos animales y tomaron de su semen, perdona que sea tan franco, pero así es el relato que está dando este libro de los gigantes, y ellos hicieron mezcla para ver qué salía de un animal mezclado con humano y con el ADN de ellos. Dice, sigue diciendo estos fragmentos, como resultado fueron creados monstruos dentro de toda esa perversión debido a la mezcla de la simiente de animales con mujeres mortales. Eso es algo similar. Ellos escriben una nota aquí, los que están haciendo esto, esta traducción, y dicen que eso es similar a los dioses egipcios, a los sátiros y posiblemente también a los monstruos de dinosaurios. El historiador Josefo menciona que Enoch tenía negocios en Egipto, que antes era llamado Sirial, y eso está en los escritos del historiador Josefo. Sigue leyendo los fragmentos y dice: los monstruos buscaban la carne y de esa manera iba a acabar con toda la carne, iban a destruirlo y pervertirlo. Los monstruos y los gigantes se levantaron y carecían de conocimiento de la verdad porque ellos mismos eran abominaciones. Mientras tanto, la tierra crecía cada vez más en corrupción y los gigantes se hacían más poderosos. Ellos consideraron y trataron de persuadir otros ángeles para que también vinieran a la tierra, para que ellos pudieran continuar su tiranía en el planeta, para no perecer y no morir. Todo el tiempo que ellos estaban causando esa gran corrupción en la tierra. Y esto no era suficiente, y no fue suficiente. Ellos no lograron convencer a estos otros ángeles, y ellos finalmente iban a ser destruidos, pensaban ellos. Ellos querían alargar su estadía, alargar sus vidas, buscar inmortalidad para que ellos no fueran destruidos. Los caídos, dice aquí, contaminaron toda la creación y concibieron gigantes y criaturas monstruosas y corrompieron toda la tierra, la cual les había sido contaminada por el derramamiento de mucha sangre en las manos de estos gigantes. Pero esto no los satisfacía, ellos estaban buscando todo el tiempo en devorar, en destruir muchas más personas. Los monstruos atacaron toda la creación. Esto solo es una pequeña porción, si se puede decir, no hay mucho más acerca de este fragmento. Hay otras porciones aquí, pero que no las estoy leyendo porque básicamente ya escuchamos lo básico que yo necesito para poner mi conjetura. Eso revela una consecuencia de los ángeles caídos que yo creo está en ese registro de que estos ángeles hicieron mezcla de genética, de ADN, de animales, de hombres y de ángeles. Hicieron una mezcla triple, si se puede decir así. Y yo creo que eso es el origen del avistamiento a nivel mundial de criaturas humanoides de una variedad casi interminable, que son registradas en mitología, que son mencionadas en cuentos y leyendas en todas las culturas y países del planeta. Pero eso no se queda como un cuento y una leyenda, hermano. Existen registros y videos de criaturas extrañas captadas en cámara por todas partes del mundo el día de hoy. Y eso tiene explicación en lo que le estoy diciendo. Hace mucho sentido. Ese es probablemente el origen hasta este punto. Yo estoy convencido que ese es el origen. Las criaturas estas que hay por todo el mundo y que han sido avistadas y captadas en cámaras en diferentes partes del mundo, creo que su origen es la segunda caída de los ángeles y las mezclas de ADN que esos ángeles hicieron y que acabo de leer en el libro de los gigantes. Esas criaturas que han sido vistas, esos avistamientos oscilan entre actividad paranormal o una especie de seres. Si usted se fija en muchos de los videos, aparecen y desaparecen, o sea, son metafísicos. Pero también hay seres actuales de carne y hueso que viven entre nosotros en selvas, en bosques, en lugares desolados y debajo de la tierra, en cuevas y en cavernas y en túneles abajo de la tierra. Así que el origen de duendes, de humanoides miniatura, que en inglés le llaman little people, a los duendes les llaman pixies en inglés, pero hay muchos avistamientos de duendes y son muy conocidos en el mundo hispano. Hay también encuentro con humanoides que tienen características de hombre, pero también de animal. Y eso es aparte de las quimeras. Quimeras son seres que han sido creados en lo moderno. Eso está sucediendo hoy, hermano. En laboratorios hay mezcla de animales y de humanos y se les llama quimeras y hay testimonios de soplones en esos laboratorios que se salieron de allí y que ellos han declarado, dado testimonio de que eso es cierto. Hay avistamientos de seres humanoides y como peces o sirenas en el mar. Hay avistamientos, hermano, de científicos, de gente seria. Yo no dudo que ha de haber también videos falsos e información falsa de afuera, pero de que existe, existe. Hay información de seres como lo que le llamamos nosotros el pie grande, los niños de los ojos todo negro, una serie de seres, hermano. Voy a poner en pantalla, encontraron en Londres, en un orfanatorio, una colección. Alguien tenía en el sótano de ese orfanato una colección de seres demoníacos miniaturas. Y voy a estar poniendo en pantalla mientras estoy hablando estas fotos que fueron encontrados y que son una realidad en Londres, Inglaterra. Encontraron una colección de esqueletos de miniaturas humanoides demoníacos que tienen alas. Y como dije, eso lo voy a estar poniendo en pantalla. Así que después de considerar la narración del libro de Enoch, la narración del libro de los gigantes, que son descubrimientos arqueológicos legítimos, eso explica el origen de estas otras criaturas, lo cual nos trae nuevamente al tema principal, que estos no son otra cosa más que consecuencias de los ángeles caídos, y lo estoy agregando en este video. Si usted no está de acuerdo con esto, hermano, no se atormente. Tranquilo, está bien, solo deséchelo. Esto no es trascendental e importante, pero quise mencionarlo porque no podemos tapar el sol con un dedo. Es una realidad que existe en el mundo el día de hoy. Y si usted no está de acuerdo, está bien, continuemos caminando, hermano, hacia la semejanza del Hijo de Dios en la vida de los creyentes. Alguien dirá, pero si todo eso fue destruido por el diluvio, la respuesta a eso la vemos en la Biblia, en pasajes como David y Goliat, después del diluvio de Noé. Goliat tenía 4 hermanos que la Biblia registra que eran gigantes, con características de gigantes como de 6 dedos que ya hablé en el video pasado. Así que de alguna manera esa genética escapó del diluvio probablemente debajo de la tierra, o también existe la posibilidad que por medio de genética infectada en alguna de las esposas de los hijos que Noé que entraron en el arca. No voy a entrar en eso en detalle, pero es una de las posibilidades. Noé y sus hijos estaban limpios de mala genética, pero no sabemos acerca de las esposas si es posible que por medio de eso se haya infiltrado genética, aparte de lo que ya dije, abajo de la tierra, como la familia de 14 en Brasil que mostré en los videos pasados, hasta donde el bebé también, los bebés que ellos tienen hasta 6 dedos, que era una señal bíblica, de acuerdo al libro de Crónicas, en donde los gigantes tenían esa característica. Existe otra posibilidad en cuanto a cómo fue que se filtró ese ADN después del diluvio. Y yo estuve escuchando a un teólogo, una persona que sí sabe, pero yo no he estudiado ese asunto de esa manera. Pero solo lo voy a mencionar, pero no estoy diciendo que así son las cosas. Y lo que él está tratando de explicar es que existe una buena posibilidad, con un buen respaldo bíblico, de que el diluvio no fue en todo el planeta, sino que fue regional. Esa es una posibilidad que necesita ser revisada y estudiada. Ahora, mi punto es que este libro de los gigantes resulta ser una posibilidad muy acertada para explicar las apariciones y avistamientos de criaturas extrañas, y eso no se puede ocultar, hermano. Existen demasiados testimonios y videos, está grabado, para poder estar nosotros negando que existen o que son puros cuentos, y enterrar en la cabeza en la arena y ciegamente estar negando y rechazando la evidencia. Así que dejo aquí esta información como otra de las consecuencias de la caída número 2.
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